0: Amen.
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3: Muy bien, buenos días, ¿cómo estás?
2: Muy bueno.
3: Feliz Día de la Independencia Mexicana a todos. Hoy es 16 de septiembre y es el día que se acuerdan que el padre Miguel Hidalgo comenzó la lucha para la independencia de México. Y para mí, lo primero que dijo el padre Hidalgo cuando estaba proclamando la independencia fue: viva la Virgen de Guadalupe, y luego viva México, viva la independencia. Y ahí empezó todo. Y qué bueno saber, ¿verdad?, que el papel del padre Hidalgo, naturalmente fue una lucha que se tardaron como 10 años antes de que México fuera independiente. Pero en el caso del padre Hidalgo, pues lo capturaron los españoles y la fusilaron, pero lo fusilaron de una manera muy humillante. Lo sentaron en una silla para que le dieran por atrás, que era lo que le daban a los traidores, y luego le cortan la cabeza y la ponen arriba de un lugar que le decían la lóndiga, para que fuera como un aviso a todos los demás: don't you try it, o te va a pasar lo mismo que a este señor. Y pero no, como quiera, ganaron los insurgentes mexicanos, y nos da mucho orgullo saber eso del padre Hidalgo, que gritó: viva la Virgen de Guadalupe, viva México, viva la independencia. Por eso felicitamos a todos los de México en este día, que lo celebren bien, y que Diosito, por la intercesión de la Virgen de Guadalupe, siempre aguarde a nuestros hermanos allá y los lleve por buen camino. Amén.
4: Amén.
3: ¿Alguna pregunta o comentario en Mexican Independence Day? Muy bien. De buena suerte que no hago la otra pregunta.
4: I have a question. So this...
3: I'm going to answer in Spanish.
4: Yeah, right? Yes. So this happened in the 1840...
3: No, 1810.
4: 1810.
3: What they did was to take advantage... Tomaron ventaja de la situación política en España. Napoleón Bonaparte había tumbado al rey Fernando, puso a su hermano José como rey de España. Entonces fue cuando Hidalgo dijo: ahora es cuando. Y así empezó el movimiento libertador. Pero el padre Hidalgo andaba muy metido en ese movimiento. Sabía bien que le iba a costar la vida. Y en efecto le cortaron la cabeza, como les dije, y lo pusieron en un poste para un ejemplo de todos los demás: don't you dare cry. Como quiera, le siguieron y le siguieron y acabaron. Y si les hacía una pregunta: ¿y quién fue el primer presidente de México? ¿Aquí alguien sabe?
5: ¿Quién fue qué?
4: El primer Benito Juárez, ¿no?
3: No, ¿qué tienes? Benito Juárez was about 50 years later.
4: I don't know.
3: Guadalupe Victoria. El nombre de él no era Guadalupe Victoria, pero lo que hizo es tomar dos nombres que querían mucho en México: Guadalupe y Victoria.
5: He's got a question.
3: Yeah.
6: I was doing my math y estaba notando que lo de 1810 en México was 34 years after our 1776.
3: Right.
6: That's not very long time, 34 years.
3: No. Y Hidalgo había estudiado todo eso. Hidalgo admiraba mucho a Thomas Jefferson y lo que había pasado aquí en Estados Unidos. Y dijo: y si ellos pudieron tumbar a Inglaterra, que era un poder inmensamente fuerte.
6: Ánimo.
3: So él agarró ánimo de eso.
4: También yo creo que admiraban lo que había escrito para la Constitución, ¿verdad?
7: So, the only imperial powers that were being rebelled against here in the U.S., we rebelled against the British, And there in Mexico, they rebelled against Spain.
0: Right.
3: Yo hubiera sido en contra de Francia también en Canadá. Nada más que los ingleses le ganaron a Francia en Canadá y también era colonia británica.
7: This is just interesting, Arcee, how all these European powers were just having a good time dividing the world and conquering them and then pulling out their resources, the day of imperialism or the period of imperialism.
3: No, Larry, no eran los poderes, el Papa.
7: I know, yes.
3: El
7: yes.
3: Papa Alejandro VI fue el que dividió, dijo, esto es para España y esto es para Portugal.
7: Yeah.
3: Por ejemplo, a Brasil se lo dio a Portugal, y Brasil es grandísimo, y todo lo demás va a ser de España. Y así fue, pero fue el Papa, allá andaba metiéndose.
5: Y hablando del Papa y hablando de la Virgen de Guadalupe, yo creo que en octubre va a haber un año de guadalupanos que el Papa estableció, for a whole year of jubilee for la Virgen de Guadalupe, because of 500 years of the new church building que tienen ahí.
3: Y ponte a pensar por todo lo que pasaron en México por eso. Y acuérdate el tiempo que las iglesias estaban cerradas. Y no la cerró el gobierno, la cerraron los obispos, porque dijeron, si no nos dan estas garantías, nos vamos. Se fueron ellos, pero la gente como quiera sigue oyendo. Mientras que pudieran prender veladoras, mientras que pudieran ir a la iglesia, como que no le hacían falta.
5: Pero la cerraron por safety, ¿no?
3: Por safety no, la cerraron porque el gobierno no les había concedido lo que ellos habían pedido. Y así se vinieron para Texas, los obispos mexicanos, y uno se quedó, Rafael Guizar Valencia, y ese sí, que es, y es un santo ahorita, y un gran hombre, yo tengo, la semana que antes les traigo el retrato de él, pero él no corrió, y los demás le tenían coraje, porque él se había quedado y los demás habían corrido, y hay un libro muy bueno que se llama The Power and the Glory por Graham Greene, que te habla de la persecución y cómo trataron las iglesias y todo, de que había problemas, sí había problemas, de que había odio, sí había odio de las dos partes, y lo que se batalló, y por eso los que fueron luchistas los admiro de otro. Y Guadalupe Victoria fue el primer presidente. Benito Juárez no entra hasta como los 1859, sé por ahí. Y luego cuando vinieron los franceses para poner a Maximilian, se tuvo que ir Benito y vino a dar acá el paso. Y acuérdate cómo se llama lo que está enfrente del paso, Ciudad Juárez, ¿eh? Y el gobierno americano estaba muy ocupado con la guerra civil. Y nomás le decía a los franceses, get out y get out, hasta que se terminó la guerra civil americana, y luego dijo Estados Unidos, ok, Francia, vámonos, o te saco, one of the two. Y sí, se fueron los franceses, y Maximilian dijo, no, yo me quedo. Y para nada, porque lo tumbaron a él y lo fusilaron. Y yo fui al lugar donde lo habían fusilado. Hay una capilla, y está el lugar de él y los dos que fueron afusilados con él, ahí. Y resultó que Maximiliano era miembro de una logia, y hasta ahí llegó, y le dijeron a Juárez, no podemos porque es hermano. Dijo, mira, tú y yo no vamos a dar el tiro. Hay como 12 muchachos, aunque dijo muchos, creo, y dijo, se han peleado por estar en el escuadrón de la muerte. Dijo, y todos traen su medalla de la Virgen de Guadalupe. Y pelearon por estar en el Execution Squad. Y así fue. Y Maximiliano no era mal hombre. Lo que pasó fue que lo usaron. Lo usaron, que tenía sueños de grandeza y todo. La condición mental de ella no le ayudaba. Y se fue para Europa a pedir ayuda. Y estando ahí, ya estaba muy trastornada. Se dio cuenta que habían fusilado a Maximiliano. Zoom. Pero duró hasta los 1920s, Carlota. Se fue con su hermano para Bélgica. No solo la historia es interesante ahí, pero pobre Maximiliano. Pero lo usaron.
4: ¿Quién usó? ¿Los poderes de Europa?
3: Sí, o Napoleón III.
4: Ah, okay.
3: Napoleón III dijo, ahora es cuando lo pongo. Cerca de Estados Unidos tiene la guerra civil entre el norte y el sur. Y y no se van a poder meter. Lo cual fue cierto. Pero ¿quién ganó? Estados Unidos, ¿verdad? Derrotó al sur y llegó a los franceses. ¿Cuándo se van a salir? Vámonos, se fueron todos, pero se quedó Maximiliano porque dijo, un Habsburgo nunca corre, yo me quedo aquí. Y a Carlota estaba en Europa pidiendo ayuda, pidiendo dinero, pero pues nadie le ayudaba. Fue al Vaticano y le pidió al Papa, y el Papa le dijo, pues, ¿con qué te ayudo? Y se trastornó por completo ahí con el Papa. Y como dicen los de la historia, por primera vez en la historia, una mujer duerme en el Vaticano, porque se desmayó Carlota allí. Dijo el Papa, llévenla a un apartamentito para que se pueda recuperar. Y luego de ahí se regresó a Bélgica con su hermano Leopoldo. Pero Maximiliano le dieron su buena tiroteada. ¿Alguna pregunta?
4: ¿Quién quedó en poder?
3: Juárez. Juárez fue el que quedó en poder. Y puso leyes, no era amigo de la iglesia. Dijo, la iglesia tiene mucho poder en la educación y en el gobierno, todo eso se va a acabar. Metió el divorcio y la educación iba a ser seglar. Y todo, y fue un piquete entre los dos. Y duró por muchos años. Yo me acuerdo, en México yo diría que la condición no comenzó a cambiar hasta como 1945 con Miguel Alemán. De Miguel Alemán para adelante, como que ya se tranquilizó la cosa. Porque había un tiempo en México que los padres no se podían vestir de padres. Y las monjas se quitaban el velo o no salían del convento.
0: Por seguridad.
3: Por seguridad, sí. Porque como te digo, era un odio que venía de muchos años atrás, Corina. La iglesia por un lado y los demás por otro. Y la iglesia pues siempre tenía raíces con el rey de España. Y en México decían, debes de tener raíces con nosotros. Y como se tardaron en hacerlo, pues comenzó el piquete. Entre ellos, Benito Juárez, por eso, estaba muy en contra de la iglesia, pero no en contra de la doctrina o el dogma, estaba en contra de la política de la iglesia. Y mucha gente no entiende eso, que él no quería que la iglesia tuviera poder sobre educación, sobre el gobierno, ni nada. Por eso él pasó la ley que el matrimonio tenía que ser civil. Después, si querías uno de la iglesia, por eso si vas a México ahorita, y yo creo que todos ustedes lo saben, que primero el matrimonio con el juez y luego si quieres vas a la iglesia. Pero se quedó eso. Como quiera ya se le llevan muy bien. Y luego Juan Pablo ayudó mucho también. Cuando él fue a México por primera vez, el pueblo lo recibió de manera que... Me acuerdo que de aquí fueron ciertas personas de Río Grande, incluyendo mi madre. Y estaban en el hotel y el roommate era mi tía Pepe Hinojosa. Como a las 4 de la mañana hubo un temblor, porque los earthquakes son muy frecuentes ahí. Y tanto mamá como tía Pepe, ¡pum!, debajo de la cama, pues que sabían de Stark County de un earthquake. Y le dijo mamá a tía Pepe, Pepa, está temblando. Y tía Pepa, que era una mujer muy religiosa, dijo, es porque ya va a llegar el Papa. Pero era con su fe. Y es que va a llegar el Papa. Pero como quiera fue un susto para ellas, ¿ves? Porque no sabían lo que era un earthquake, un temblor de tierra. Pero la contestación de tía Pepa fue, es que viene el Papa, ¿ves? Que por eso había habido earthquake. Y todo, pero ellas encantadas de la vida con el Papa. Todo lo que hizo en México fue un hero. Siempre lo quisieron mucho.
4: Solo que fue a muchos lugares el Papa ese.
0: JP,
3: se salía a dar la vuelta muy seguido. Y en México los despidieron. a todos les dieron un espejo chiquito para que pudieran alumbrar el sol, para que el Papa viera todo eso antes de irse. Pero quedó muy bien. Es más, el presidente de la República fue a recibirlo cuando llegó, le dio la bienvenida y dijo, bueno, mire, aquí lo dejo con su gente y y disfrute su estancia aquí con nosotros. Y así pasó. Son de Juan Pablo para acá y de Miguel Alemán para acá, como que ya la cosa se cambió.
4: Pero antes estaban fuertes.
3: Antes estaba la cosa, mejor no digas nada, mejor cállate, go with the flow, como decía.
4: ¿Podías tener una misa en una casa personal?
3: Sí, todo eso lo podías hacer. Sí. No, y las iglesias estaban abiertas. No había problema, pero ahí te quedabas. Porque una vez en Miguel Alemán pasó esto. Iba a haber initiation de los KCs. Hicieron procesión del building de la iniciación a la iglesia. No, pues fue la policía a arrestar al obispo y al padre. Y vieron que los KCs eran de aquí, de Río Grande. Y salió Miguel García, el dueño del Garmin y del Hutt. Y se enfrentó con ellos y les dijo, ¿ustedes conocen a Norberto Treviño Zapata? Sí, es nuestro gobernador. Pues él va a la tirada en el rancho de mi hermano ahí en Brownsville. Y le voy a hablar, tengo su número, para decirle de la manera que nos han dado. No, no, señor, no se mortifique. Todo se puede arreglar muy bien, nomás que no haga el proceso, porque no podías hacer proceso. ¿Sí? Y iban los del Fourth Degree con plumas y todo, y la ley mexicana. Pero no, nomás Miguel García se metió y dijo, le voy a hablar a Norberto Treviño, y ellos hicieron excuse me. Pero si no hubiera sido por Miguel, porque dijo papá, que él dijo, pues ¿dónde estoy? ¿Estoy en Miguel Alemán? ¿Estoy en Rusia o qué? Que nunca se había sentido con miedo, ¿está bien?
4: Sí, Dios. Una vez, cuando vinieron a visitarnos los Miguel Alemán, yo le pregunté, ¿y ustedes tienen un salón como el de nosotros? Le dije yo, y dijeron que no podían tener.
3: No. Y ahora sí lo pueden tener, ¿eh? Pero como te
4: en dice, ese entonces, ¿no?
3: Pero en aquel entonces estaba muy delicada la cosa. Y podías tener todo lo que quisieras dentro de la iglesia. La quinceañera y luego todo, pero no hagas guato acá afuera, porque te podían llamar la atención. Y anoche me acordé que en Camargo probablemente tuvieron el grito, y Camargo tiene una mujer de presidenta municipal, y a ella fue la que le tocó lanzarle el grito. Pero como les digo, ya cambió todo eso.
5: ¿Y tienen fiestas allá ahora?
3: Sí, la iglesia y todos. No, la cosa está muy, muy cambiada. No era como en otros tiempos. Pero hay un dicho que dice, el diablo sabe quién se le parece, ¿verdad? Por ejemplo, el padre Álvarez ahí en Monterrey, él quiso la ciudad de los niños. Nunca tenía miedo porque sabía quién lo respaldaba a él. Y en Monterrey siempre ha sido un lugar fuerte de la iglesia. So, él tenía detrás de él los poderes, sobre todo el dinero. Los Garza Sada eran muy, muy ricos. Eran los dueños de las fábricas y de las industrias. Y muy católicos, ¿eh? Y fue asesinado, pero eso les dio más fuerza a ellos. Pero como quiera, de que sí se batalló. Dependiendo de lo más fuerte de México era de la iglesia, Michoacán, Jalisco, ahí en el centro, Guanajuato. Lo más duro era para acá para el norte, ¿verdad? Para acá para el norte. O para allá para Yucatán, esos lugares. Pero lo que era en el centro, estaba muy fuerte. Nunca hubo tanto problema así. Porque acuérdate que a los padres los colgaban o los mataban. Y no era nada suave.
5: Todavía lo están haciendo.
3: ¿Allá?
5: Pues de repente dicen que un padre lo mataron allá, o para allá, para adentro, para el centro.
3: Para el centro.
4: Pero no es el gobierno.
3: No, es el gobierno.
4: Es el cartel.
3: Son los carteles, porque los padres denuncian lo de la droga. ¿Cuál debe de ser denunciado, verdad? Porque la droga les está dando mucha tarea ahí en México. Pero luego lo dicen, ¿y quién la consume? Estados Unidos. Uh-huh. Todo eso viene para acá. Y hay veces que digo en oración, Diosito, que venga una medicina que tumbe el efecto de la droga para que ya no tenga el poder de ser.
4: Y la iglesia ahorita podemos decir que está separada del... ¿No están muy metidos en la política ahorita?
3: No están metidos en política, no. Tratan de no.
4: Ándale.
3: Y como que se apoyan. Uh-huh. Se apoyan y los gobernantes van a misa. Uh-huh. Y ahora van con las esposas. Antes mandaban allá a los muchachos, pero ahora sí.
7: RC, I have a question. Maybe you can illuminate this.
3: It's fine.
7: So from what I understood about the history of Mexico, there was this separation. Well, there was this persecution of the church, right?
3: During the times when they were together, and then after Juarez, boom,
7: it all separated. Yes. During church. So that was the big issue of the persecution of the church, that the government under Juarez has wanted to have the government on its own without the interference, right, of the church.
3: And then after Juarez came Porfirio Diaz.
7: Okay.
3: And he was there for about 30 years. And his wife was a very good Catholic, okay?
7: Oh, okay.
3: So she would say, parale.
7: Okay. So finally, the separation became very distinct or clear, right? Now...
3: I guess the policy was, don't rock the boat.
7: Okay. Now, here on the other side, in the U.S., we had that already embedded in our Constitution, because our founding fathers learned that from England, right? When King Henry VIII, yep, was the one who initiated the separation of the state from the church. All right.
3: No, but he wanted to be the head of the church.
7: The head of the church. But there was no separation then before. So it was all church.
3: And the problem was that Henry wanted a divorce.
7: Yes, yes.
3: And the church wouldn't give it to him.
7: But
3: it was for political reasons that they said no. The Spanish emperor was the nephew of Queen Catherine of Aragon.
7: Aragon, yeah.
3: So said leave it alone. Okay. And that's when Henry got very upset.
7: Yeah.
3: And so we have the Church of England, the Catholic Church. So
7: it is. Yeah.
3: Very, very similar. Y pero en México la cosa está muy normal. Ahorita los Caballeros de Colón tienen muchos consejos y la Legión de María también, o sea que no hay por qué tener ningún miedo ni problema. Y han tenido unos obispos tremendos, y uno de ellos era primo amigo, Alfonso Hinojosa Berrones. Y no sabíamos que éramos primos, que tú eres Hinojosa y usted también. Y comenzamos a sacar, pues, que de General Treviño, pues mi familia también. Y ahí establecimos. Y alcancé a verlo varias veces. Dijo, ya me voy a ir para Monterrey, de obispo auxiliar. Dijo, pero ven a verme. Y me andaba casando. Y yo, dijo, y tráeme a tu futura esposa para confesarla. Él quería hacer eso. Pero fue un gran hombre, Alfonso Hinojosa Berrones. Y por lo Hinojosa, ¡pum! Ahí viene el clip. Pero un gran hombre también.
4: ¿Y ahorita dónde está él?
3: Ya murió. No, pues oye, nosotros tenemos 52 años de casados, ¿dónde andará él? Y pero es historia interesante.
4: Uh-huh. Sí, en los vecinos de nosotros. Y ha habido, además de la guerra contra Texas, ¿verdad? De los...
3: No, nomás Texas. Acuérdate de U.S.-Mexican War.
4: U.S.-Mexican
3: War. One for Texas Independence y todo eso.
4: ¿Y ahorita están las relaciones?
3: Pues yo diría que muy pacíficas.
4: Muy pacíficas.
3: Tienen una mujer de presidenta, Claudia Sheinbaum. Y este...

0: she uses tiene mucho de embroidery.
1: Sí.
0: Y usa mucho eco. But they are very simple, porque la ropa de ella es bien simple.
1: Y a propósito, tiene un PhD en physics.
2: Mm-hmm. Wow.
1: Imagínate.
0: She's very educated.
1: She's very educated. El PhD es acá. It's the University of San Francisco, I think. Pero sí tiene a PhD in physics from here. So, no, she's smart.
0: Ella también hizo el grito.
1: No sé qué daría, pero... La costumbre es que el presidente, mm-hmm. ojalá y que haya sido ella.
0: Mm-hmm.
1: Y pero I'll find out, porque va a ser bueno determinarlo. Pero que de que tiene una historia muy bonita y muy interesante, sí la tiene.
0: En octubre 16 de este año, el mes que viene, yo creo que viene la Virgen de Guadalupe o la Virgen Atocha o algo así.
1: El Santo Niño de Atocha.
0: No, es la Virgen de Guadalupe, pero something else. El año pasado también la tuvimos.
1: La Virgen Peregrina.
0: Viene de Miguel de Mexico City, viene a todos los pueblos y después aquí en Camargo cruza para los Estados Unidos y después el año pasado lo tenía en San Pablo y yo creo que ahora va a tener la Inmaculada, no estoy segura, quizás esté otra vez allá porque pues la iglesia no está terminada y después de aquí se va a ir al diócesis de Corpus y ahí va a dormir o algo así y después se va a seguir para arriba para Washington DC.
1: Okay, qué bueno.
0: Pero va a pasar por aquí por Río Grande.
1: No, sí, la fe está fuerte. Ok, vamos a tomar un break. Dale, Mike.
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0: Sí, quería darle gracias a todas las personas que lo están viendo en Facebook Live y en el radio. Les quiero recordar que el 28 de octubre, es un miércoles, va a haber una, les invitamos a todos que va a haber una noche de canto y alabanza con el canto autor católico Darwin Lecture, en va a ser en el Benedictine Monastery of the Good Shepherd. Y va a empezar a las 5:15 y después el servicio es de las 6 a las 6 y media con Deacon Rounds y después el concierto va a ser de las 6 y media a las 8 y media. Es $10 la donación y es para ayudarle también a las monjitas con el Monastery de ellos. Y los tickets los compran o en el Corazón Vaquero, que es aquí en Río Grande, o llamen al 956-844-5255. Y también para que se preparen a get in shape, para que puedan correr, la Inmaculada Concepción va a tener un Leading with Hope 5K 1 Mile Fun Run. Va a haber Faith, Community and Service. Run with a Purpose, Lead with Hope. Va a ser el día 10 de octubre, empezando a las 7 de la mañana en Inmaculada Concepción. Va a ser $30 por evento. 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Y también si vamos a tener un bingo del octubre 4, las guadalupanas. Si necesitan tickets, aquí les tengo yo para vender. Y también invitamos al Rosario, que es el... Sí.
4: Invitamos a todos los escuchas, toda la comunidad, a un rosario público que va a tomar lugar en la gruta el 10 de octubre. Se llama el Public Square Rosary, que toma lugar cada año el segundo sábado de octubre. Es un evento nacional que se reza el rosario rezando por toda la nación a las 12 del mediodía. Y antes de ese rosario hay una procesión corta, pero mucho depende en la clima. Si está muy, muy, muy frío el clima, entonces se va a cancelar porque no podemos usar el templo. Está ahorita construcción en el cielo del templo. So, a ver cómo nos va. Primeramente, Dios.
1: Okay, le vamos a seguir.

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1: El ángel del Señor anunció a María y concibió por obra del Espíritu Santo. Dios te salve María, llena de gracia, el Señor es contigo. Bendita eres tú entre todas las mujeres y bendito es el fruto de tu vientre Jesús. Santa María, Madre de Dios, ruega por nosotros los pecadores, ahora y en la hora de nuestra muerte. Amén. He aquí la esclava del Señor. Hágase en mí según tu palabra. Dios te salve María, llena eres de gracia, el Señor es contigo. Bendita eres tú entre todas las mujeres y bendito es el fruto de tu vientre Jesús. Santa María, Madre de Dios, ruega por nosotros los pecadores, ahora y en la hora de nuestra muerte. Amén. Y el Verbo se hizo carne y habitó entre nosotros. Dios te salve María, llena eres de gracia, el Señor es contigo. Bendita eres tú entre todas las mujeres y bendito es el fruto de tu vientre, Jesús. Santa María, Madre de Dios, ruega por nosotros los pecadores, ahora y en la hora de nuestra muerte. Amén. Ruega por nosotros, Santa Madre de Dios, para que seamos dignos de alcanzar las promesas de nuestro Señor Jesucristo. Oremos. Derrama, Señor, tu gracia sobre nosotros, que por el anuncio del ángel hemos conocido la encarnación de tu Hijo, para que lleguemos por su pasión y su cruz a la gloria de la resurrección por Jesucristo nuestro Señor. Amén.
2: Amén.
1: En nombre del Padre, del Hijo y del Espíritu Santo.
2: Amén.
3: Hermanos en la fe, les habla su hermana Sonia Villarreal.

Ven y haz sentirnos tu presencia. Ven y derrame en nosotros tu gracia, tu amor y tu bondad. Ven y consuélanos, Señor. Tú sabes todo aquello que nos aflige. Tú sabes, Señor, todo aquello que no nos deja estar en paz. Tú sabes, Señor Jesús, lo que nos aleja de ti, lo que nos aleja del Padre, lo que nos aleja, Señor, del camino, de la luz, de la verdad. Tú lo has dicho, mi Dios, yo soy el camino, la verdad y la vida. Tú lo has dicho, Señor.

Tú sabes todo aquello que nos aflige. Tú sabes, Señor, todo aquello que no nos deja estar en paz. Tú sabes, Señor Jesús, lo que nos aleja de ti, lo que nos aleja del Padre, lo que nos aleja, Señor, del camino, de la luz, de la verdad. Tú lo has dicho, mi Dios, yo soy el camino, la verdad y la vida. Tú lo has dicho, Señor.

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1: El ángel del Señor anunció a María y concibió por obra del Espíritu Santo. Dios te salve María, llena eres de gracia, el Señor es contigo. Bendita eres tú entre todas las mujeres y bendito es el fruto de tu vientre Jesús. Santa María, Madre de Dios, ruega por nosotros los pecadores, ahora y en la hora de nuestra muerte. Amén. He aquí la esclava del Señor. Hágase en mí según tu palabra. Dios te salve María, llena eres de gracia, el Señor es contigo. Bendita eres tú entre todas las mujeres y bendito es el fruto de tu vientre Jesús. Santa María, Madre de Dios, ruega por nosotros los pecadores, ahora y en la hora de nuestra muerte. Amén. Y el Verbo se hizo carne y habitó entre nosotros. Dios te salve María, llena eres de gracia, el Señor es contigo. Bendita eres tú entre todas las mujeres y bendito es el fruto de tu vientre, Jesús. Santa María, Madre de Dios, ruega por nosotros los pecadores, ahora y en la hora de nuestra muerte. Amén. Ruega por nosotros, Santa Madre de Dios, para que seamos dignos de alcanzar las promesas de nuestro Señor Jesucristo. Oremos. Derrama, Señor, tu gracia sobre nosotros, que por el anuncio del ángel hemos conocido la encarnación de tu Hijo, para que lleguemos por su pasión y su cruz a la gloria de la resurrección, por Jesucristo nuestro Señor. Amén.
2: Amén.
1: En nombre del Padre, y del Hijo, y del Espíritu Santo.
2: Amén.
3: Hermanos en la fe, les habla su hermana Sonia Villarreal.

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1: El ángel del Señor anunció a María y concibió por obra del Espíritu Santo. Dios te salve María, llena de gracia, el Señor es contigo. Bendita eres tú entre todas las mujeres y bendito es el fruto de tu vientre, Jesús. Santa María, Madre de Dios, ruega por nosotros los pecadores, ahora y en la hora de nuestra muerte. Amén. He aquí la esclava del Señor. Hágase en mí según tu palabra. Dios te salve María, llena eres de gracia, el Señor es contigo. Bendita eres tú entre todas las mujeres, por nosotros los pecadores, ahora y en la hora de nuestra muerte. Amén. Y el Verbo se hizo carne y habitó entre nosotros. Dios te salve María, llena eres de gracia, el Señor es contigo. Bendita eres tú entre todas las mujeres y bendito es el fruto de tu vientre, Jesús. Santa María, Madre de Dios, ruega por nosotros los pecadores, ahora y en la hora de nuestra muerte. Amén. Ruega por nosotros, Santa Madre de Dios, para que seamos dignos de alcanzar las promesas de nuestro Señor Jesucristo. Oremos. Derrama, Señor, tu gracia sobre nosotros, que por el anuncio del ángel hemos conocido la encarnación de tu Hijo, para que lleguemos por su pasión y su cruz a la gloria de la resurrección, por Jesucristo nuestro Señor. Amén.
2: Amén.
1: En nombre del Padre, del Hijo y del Espíritu Santo.
2: Amén.
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5: Alguna vez nos quedamos sin camino, pero en esa vez, o cada vez, Dios es el único que puede abrir una puerta donde ya no hay salidas. Solo basta que nunca pierdas la confianza en Él.

0: Perfecto, esta toma queda. Hey, muchachos, muy lindo. Mucha unción, pero ¿saben qué? Ustedes no son costeños, no tienen un amigo costeño para esto.
1: ¡Ay!

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2: Claro
1: que sí. Esto es High.

Mi Dios, dame la fuerza para poder seguir llevando tu mensaje a través de la música para todos aquellos corazones que

dice la palabra de Dios en Isaías 41:10. Así que no temas, porque yo estoy contigo. No te angusties, porque yo soy tu Dios. Te fortaleceré y te ayudaré. Te sostendré con mi diestra victoriosa. Definitivamente, tú eres más fuerte.

Rezo del Santo Rosario. Misterios gloriosos. Por la señal de la Santa Cruz, de nuestros enemigos, líbranos, Señor, Dios nuestro. En el nombre del Padre, del Hijo y del Espíritu Santo. Amén. Primer misterio glorioso. La triunfante resurrección de nuestro Señor Jesucristo al tercer día de entre los muertos.

0: Padre nuestro que estás en el cielo, santificado sea tu nombre. Venga a nosotros tu reino. Hágase tu voluntad, así en la tierra como en el cielo.
1: Danos hoy nuestro pan de cada día. Perdona nuestras ofensas, como también nosotros perdonamos a los que nos ofenden. No nos dejes caer en tentación y líbranos del mal.
0: Dios te salve María, llena eres de gracia. El Señor es contigo. Bendita tú eres entre todas las mujeres. Bendito es el fruto de tu vientre, Jesús.
1: Santa María, Madre de Dios, ruega por nosotros los pecadores, ahora y en la hora de nuestra muerte. Amén.
0: Dios te salve María, llena eres de gracia, el Señor es contigo. Bendita tú eres entre todas las mujeres, bendito es el fruto de tu vientre, Jesús.
1: Santa María, Madre de Dios, ruega por nosotros los pecadores, ahora y en la hora de nuestra muerte. Amén.
0: Dios te salve María, llena eres de gracia, el Señor es contigo. Bendita tú eres entre todas las mujeres, bendito es el fruto de tu vientre, Jesús.
1: Santa María, Madre de Dios, ruega por nosotros los pecadores, ahora y en la hora de nuestra muerte. Amén.
0: Dios te salve María, llena eres de gracia, el Señor es contigo. Bendita tú eres entre todas las mujeres, bendito es el fruto de tu vientre, Jesús.
1: Santa María, Madre de Dios, ruega por nosotros los pecadores, ahora y en la hora de nuestra muerte. Amén.
0: Dios te salve María, llena eres de gracia, el Señor es contigo. Bendita tú eres entre todas las mujeres, bendito es el fruto de tu vientre, Jesús.
1: Santa María, Madre de Dios, ruega por nosotros los pecadores, ahora y en la hora de nuestra muerte. Amén.
0: Dios te salve María, llena eres de gracia, el Señor es contigo. Bendita tú eres entre todas las mujeres, bendito es el fruto de tu vientre, Jesús.
1: Santa María, Madre de Dios, ruega por nosotros los pecadores, ahora y en la hora de nuestra muerte. Amén.
0: Dios te salve María, llena eres de gracia, el Señor es contigo. Bendita tú eres entre todas las mujeres, bendito es el fruto de tu vientre, Jesús.
1: Santa María, Madre de Dios, ruega por nosotros los pecadores, ahora y en la hora de nuestra muerte. Amén.
0: Dios te salve María, llena eres de gracia, el Señor es contigo. Bendita tú eres entre todas las mujeres, bendito es el fruto de tu vientre, Jesús.
1: Santa María, Madre de Dios, ruega por nosotros los pecadores, ahora y en la hora de nuestra muerte. Amén.
0: Dios te salve María, llena eres de gracia, el Señor es contigo. Bendita tú eres entre todas las mujeres, bendito es el fruto de tu vientre, Jesús.
1: Santa María, Madre de Dios, ruega por nosotros los pecadores, ahora y en la hora de nuestra muerte. Amén.
0: Dios te salve María, llena eres de gracia, el Señor es contigo. Bendita tú eres entre todas las mujeres, bendito es el fruto de tu vientre, Jesús.
1: Santa María, Madre de Dios, ruega por nosotros los pecadores, ahora y en la hora de nuestra muerte. Amén.
0: Gloria al Padre, y al Hijo, y al Espíritu Santo.
1: Como era en un principio, ahora y siempre, por los siglos de los siglos. Amén.
0: Oh Jesús mío, perdona nuestros pecados, líbranos del fuego del infierno, lleva todas las almas al cielo, especialmente las más necesitadas de tu misericordia.
2: Segundo misterio glorioso, la ascensión de nuestro Señor Jesucristo a los cielos por su propia virtud.

0: nosotros tu reino. Hágase tu voluntad, así en la tierra como en el cielo.
1: Danos hoy nuestro pan de cada día. Perdona nuestras ofensas, como también nosotros perdonamos a los que nos ofenden. No nos dejes caer en la tentación y líbranos del mal.

0: Jesús.
1: Santa María, Madre de Dios, ruega por nosotros los pecadores, ahora y en la hora de nuestra muerte. Amén.
0: Dios te salve María, llena eres de gracia, el Señor es contigo, bendita tú eres entre todas las mujeres, bendito es el fruto de tu vientre, Jesús.
1: Santa María, Madre de Dios, ruega por nosotros los pecadores, ahora y en la hora de nuestra muerte. Amén.
0: Dios te salve María, llena eres de gracia, el Señor es contigo, bendita tú eres entre todas las mujeres, bendito es el fruto de tu vientre, Jesús.
1: Santa María, Madre de Dios, ruega por nosotros los pecadores, ahora y en la hora de nuestra muerte. Amén.

0: Jesús.
1: Santa María, Madre de Dios, ruega por nosotros los pecadores, ahora y en la hora de nuestra muerte. Amén.
0: Gloria al Padre, al Hijo y al Espíritu Santo.
1: Como era en el principio, ahora y siempre, por los siglos de los siglos. Amén. Oh Jesús mío, perdona nuestros pecados, líbranos del fuego del infierno, lleva todas las almas al cielo, especialmente las más necesitadas de tu misericordia. Amén.
2: Tercer misterio glorioso, la venida del Espíritu Santo sobre el Sagrado Colegio Apostólico en forma de lenguas de fuego.

0: Padre nuestro que estás en el cielo, santificado sea tu nombre. Venga a nosotros tu reino. Hágase tu voluntad, así en la tierra como en el cielo.
1: Danos hoy nuestro pan de cada día. Perdona nuestras ofensas, como también nosotros perdonamos a los que nos ofenden. No nos dejes caer en tentación y líbranos del mal.
0: Dios te salve María, llena eres de gracia. El Señor es contigo. Bendita tú eres entre todas las mujeres. Bendito es el fruto de tu vientre, Jesús.
1: Santa María, Madre de Dios, ruega por nosotros los pecadores, ahora y en la hora de nuestra muerte. Amén.
0: Dios te salve María, llena eres de gracia, el Señor es contigo. Bendita tú eres entre todas las mujeres, bendito es el fruto de tu vientre, Jesús.
1: Santa María, Madre de Dios, ruega por nosotros los pecadores, ahora y en la hora de nuestra muerte. Amén.
0: Dios te salve María, llena eres de gracia, el Señor es contigo. Bendita tú eres entre todas las mujeres, bendito es el fruto de tu vientre, Jesús.
1: Santa María, Madre de Dios, ruega por nosotros los pecadores, ahora y en la hora de nuestra muerte. Amén.
0: Dios te salve María, llena eres de gracia, el Señor es contigo. Bendita tú eres entre todas las mujeres, bendito es el fruto de tu vientre, Jesús.
1: Santa María, Madre de Dios, ruega por nosotros los pecadores, ahora y en la hora de nuestra muerte. Amén.
0: Dios te salve María, llena eres de gracia, el Señor es contigo. Bendita tú eres entre todas las mujeres, bendito es el fruto de tu vientre, Jesús.
1: Santa María, Madre de Dios, ruega por nosotros los pecadores, ahora y en la hora de nuestra muerte. Amén.
0: Dios te salve María, llena eres de gracia, el Señor es contigo. Bendita tú eres entre todas las mujeres, bendito es el fruto de tu vientre, Jesús.
1: Santa María, Madre de Dios, ruega por nosotros los pecadores, ahora y en la hora de nuestra muerte. Amén.
0: Dios te salve María, llena eres de gracia, el Señor es contigo. Bendita tú eres entre todas las mujeres, bendito es el fruto de tu vientre, Jesús.
1: Santa María, Madre de Dios, ruega por nosotros los pecadores, ahora y en la hora de nuestra muerte. Amén.
0: Dios te salve María, llena eres de gracia, el Señor es contigo. Bendita tú eres entre todas las mujeres, bendito es el fruto de tu vientre, Jesús.
1: Santa María, Madre de Dios, ruega por nosotros los pecadores, ahora y en la hora de nuestra muerte. Amén.
0: Dios te salve María, llena eres de gracia, el Señor es contigo. Bendita tú eres entre todas las mujeres, bendito es el fruto de tu vientre, Jesús.
1: Santa María, Madre de Dios, ruega por nosotros los pecadores, ahora y en la hora de nuestra muerte. Amén.
0: Dios te salve María, llena eres de gracia, el Señor es contigo. Bendita tú eres entre todas las mujeres, bendito es el fruto de tu vientre, Jesús.
1: Santa María, Madre de Dios, ruega por nosotros los pecadores, ahora y en la hora de nuestra muerte. Amén.
0: Gloria al Padre, y al Hijo, y al Espíritu Santo.
1: Como era en un principio, ahora y siempre, por los siglos de los siglos. Amén.
0: Oh Jesús mío, perdona nuestros pecados. Líbranos del fuego del infierno. Lleva todas las almas al cielo, especialmente las más necesitadas de tu misericordia.
2: Cuarto misterio glorioso: el dichoso tránsito de María Santísima en cuerpo y alma al cielo.

0: nosotros tu reino. Hágase tu voluntad, así en la tierra como en el cielo.
1: Danos hoy nuestro pan de cada día. Perdona nuestras ofensas, como también nosotros perdonamos a los que nos ofenden. No nos dejes caer en la tentación y líbranos del mal.

0: vientre, Jesús.
1: Santa María, Madre de Dios, ruega por nosotros los pecadores, ahora y en la hora de nuestra muerte. Amén.
0: Dios te salve María, llena eres de gracia, el Señor es contigo, bendita tú eres entre todas las mujeres, bendito es el fruto de tu vientre, Jesús.
1: Santa María, Madre de Dios, ruega por nosotros los pecadores, ahora y en la hora de nuestra muerte. Amén.
0: Dios te salve María, llena eres de gracia, el Señor es contigo, bendita tú eres entre todas las mujeres, bendito es el fruto de tu vientre, Jesús.
1: Santa María, Madre de Dios, ruega por nosotros los pecadores, ahora y en la hora de nuestra muerte. Amén.
0: Dios

0: Jesús.
1: Santa María, Madre de Dios, ruega por nosotros los pecadores, ahora y en la hora de nuestra muerte. Amén.
0: Dios te salve María, llena eres de gracia, el Señor es contigo. Bendita tú eres entre todas las mujeres, bendito es el fruto de tu vientre, Jesús.
1: Santa María, Madre de Dios, ruega por nosotros los pecadores, ahora y en la hora de nuestra muerte. Amén.
0: Dios te salve María, llena eres de gracia, el Señor es contigo. Bendita tú eres entre todas las mujeres, bendito es el fruto de tu vientre, Jesús.
1: Santa María, Madre de Dios, ruega por nosotros los pecadores, ahora y en la hora de nuestra muerte. Amén.

0: Jesús.
1: Santa María, Madre de Dios, ruega por nosotros los pecadores, ahora y en la hora de nuestra muerte. Amén.
2: Gloria al Padre, al Hijo y al Espíritu Santo.
1: Como era en el principio, ahora y siempre, por los siglos de los siglos. Amén. Oh Jesús mío, perdona nuestros pecados, líbranos del fuego del infierno, lleva todas las almas al cielo, especialmente las más necesitadas de tu misericordia. Amén.
3: Quinto misterio glorioso: la coronación de María Santísima sobre todos los coros de los ángeles como reina universal de todo lo creado.

0: Padre nuestro que estás en el cielo, santificado sea tu nombre. Venga a nosotros tu reino. Hágase tu voluntad, así en la tierra como en el cielo.
1: Danos hoy nuestro pan de cada día. Perdona nuestras ofensas, como también nosotros perdonamos a los que nos ofenden. No nos dejes caer en tentación y líbranos del mal.
0: Dios te salve María, llena eres de gracia. El Señor es contigo. Bendita tú eres entre todas las mujeres. Bendito es el fruto de tu vientre, Jesús.
1: Santa María, Madre de Dios, ruega por nosotros los pecadores, ahora y en la hora de nuestra muerte. Amén.
0: Dios te salve María, llena eres de gracia, el Señor es contigo. Bendita tú eres entre todas las mujeres, bendito es el fruto de tu vientre, Jesús.
1: Santa María, Madre de Dios, ruega por nosotros los pecadores, ahora y en la hora de nuestra muerte. Amén.
0: Dios te salve María, llena eres de gracia, el Señor es contigo. Bendita tú eres entre todas las mujeres, bendito es el fruto de tu vientre, Jesús.
1: Santa María, Madre de Dios, ruega por nosotros los pecadores, ahora y en la hora de nuestra muerte. Amén.
0: Dios te salve María, llena eres de gracia, el Señor es contigo. Bendita tú eres entre todas las mujeres, bendito es el fruto de tu vientre, Jesús.
1: Santa María, Madre de Dios, ruega por nosotros los pecadores, ahora y en la hora de nuestra muerte. Amén.
0: Dios te salve María, llena eres de gracia, el Señor es contigo. Bendita tú eres entre todas las mujeres, bendito es el fruto de tu vientre, Jesús.
1: Santa María, Madre de Dios, ruega por nosotros los pecadores, ahora y en la hora de nuestra muerte. Amén.
0: Dios te salve María, llena eres de gracia, el Señor es contigo. Bendita tú eres entre todas las mujeres, bendito es el fruto de tu vientre, Jesús.
1: Santa María, Madre de Dios, ruega por nosotros los pecadores, ahora y en la hora de nuestra muerte. Amén.
0: Dios te salve María, llena eres de gracia, el Señor es contigo. Bendita tú eres entre todas las mujeres, bendito es el fruto de tu vientre, Jesús.
1: Santa María, Madre de Dios, ruega por nosotros los pecadores, ahora y en la hora de nuestra muerte. Amén.
0: Dios te salve María, llena eres de gracia, el Señor es contigo. Bendita tú eres entre todas las mujeres, bendito es el fruto de tu vientre, Jesús.
1: Santa María, Madre de Dios, ruega por nosotros los pecadores, ahora y en la hora de nuestra muerte. Amén.
0: Dios te salve María, llena eres de gracia, el Señor es contigo. Bendita tú eres entre todas las mujeres, bendito es el fruto de tu vientre, Jesús.
1: Santa María, Madre de Dios, ruega por nosotros los pecadores, ahora y en la hora de nuestra muerte. Amén.
0: Dios te salve María, llena eres de gracia, el Señor es contigo. Bendita tú eres entre todas las mujeres, bendito es el fruto de tu vientre, Jesús.
1: Santa María, Madre de Dios, ruega por nosotros los pecadores, ahora y en la hora de nuestra muerte. Amén.
0: Gloria al Padre, y al Hijo, y al Espíritu Santo.
1: Como era en un principio, ahora y siempre, por los siglos de los siglos. Amén.
0: Oh Jesús mío, perdona nuestros pecados. Líbranos del fuego del infierno. Lleva todas las almas al cielo, especialmente las más necesitadas de tu misericordia.
2: Dios te salve, Reina y Madre, Madre de misericordia, vida, dulzura y esperanza nuestra. Dios te salve, a ti clamamos los desterrados hijos de Eva. A ti suspiramos gimiendo y llorando en este valle de lágrimas. Ea pues, Señora abogada nuestra, vuelve a nosotros esos tus ojos misericordiosos, y después de este destierro, muéstranos a Jesús, fruto bendito de tu vientre. Oh clemente, oh piadosa, oh dulce Virgen María, ruega por nosotros, Santa Madre de Dios, para que seamos dignos de alcanzar las promesas y gracias de nuestro Señor Jesucristo. Amén.

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1: Dios nos creó con libertad. ¿Y por qué lo hizo? Porque el amor solo es posible si uno es libre. Y Dios nos creó para amar, para amarlo a Él y para amarnos unos a otros. Pero el amor es siempre una elección. Soy yo quien elijo a Dios por encima de todas las demás cosas. Yo elijo seguir el sendero que Él ha trazado para mi vida, no el que yo quisiera para mí. Jesús nos dice que la obra de Satanás consiste en dividir y dispersar, en crear divisiones entre nosotros y Dios, y también en nuestras relaciones entre unos y otros. La fuente de la unidad es siempre el Espíritu Santo y el plan de Dios. En lugar de pensar en nosotros mismos, hemos de pensar en Dios y luego en los demás.
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2: Dios mío, te amo con todo el corazón sobre todas las cosas, porque eres infinitamente bueno y nuestra eterna felicidad. Y por amor a ti, amo a mi prójimo como a mí mismo, y perdono las ofensas recibidas. Señor, haz que yo te ame cada vez más.

Esta oración que te ofrecemos llenos de gozo, cumple tus promesas, que los hombres al conocer tu verdadera imagen se convertirán a ti y retornarán a casa. Haznos instrumentos de tu amor y tu misericordia. Te lo pedimos por Jesucristo nuestro Señor y nuestro Dios, que contigo y el Espíritu

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No sé cuán profundos sean tus problemas el día de hoy, pero la Biblia dice que no hay nada imposible para Dios. En aquel momento en que Jesús se encontraba conmovido en su interior, acercándose al sepulcro, respondió: ¿No te he dicho que si crees, verás la gloria de Dios? Y alzando sus ojos al cielo y dando una orden, su amigo resucitó.

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0: Con un saludo de Cristo a la distancia, mi nombre es Omar Aguilar y esto es Perspectiva Católica. Perspectiva Católica, ya lo saben, nuestro encuentro semanal en donde nos reunimos como iglesia, como comunidad, como familia, como sociedad, como humanidad, a compartir, a educarnos y, ¿por qué no?, de cuando en cuando a descifrar cosas muy interesantes. De manera particular, continuamos estas charlas, estas reflexiones que estamos teniendo acerca de la primera encíclica del Papa León XIV, Magnífica Humanitas, que continuaremos en los siguientes programas y que los invitamos que se unan con nosotros en todas las diferentes perspectivas y ángulos que este magnífico documento nos está regalando y que poco a poco vamos descubriendo. Hoy hablaremos de manera particular acerca de la brecha digital, la exclusión, la erosión humana y muchos otros temas que están presentes en la encíclica. Para esto le vamos a dar la bienvenida a tres amigos nuestros que nos da muchísima alegría tenerlos. En primer lugar, nos vamos a ir hasta la República de la Argentina para darle la bienvenida a Inés San Martín, editora de la Mission Magazine, de las obras Misionales Pontificias de Estados Unidos. Inés, lo practiqué como 20 veces y al final me salió mal. Pero bueno, Inés, aquí estás, bienvenida. ¿Qué tal?
1: Muchísimas gracias. Y no, nada como practicar las cosas para que salgan mal.
0: Sí, cierto, no lo hubiera ni volteado a ver, hubiera salido muy bien. Y bueno, ya que se está sonriendo, le vamos a dar la bienvenida aquí en los Estados Unidos a José Manuel de Urquidi, fundador de Juan Diego Network y de Evangelization Lab. Urquidi, ¿qué tal? ¿Cómo estás, hermano? Bienvenido de nuevo.
2: Muchas gracias por estar por acá otra vez en este espacio contigo y todos los que nos acompañan en la audiencia, Omar.
0: Así es, y bueno, lo dejamos al último porque con él también quiero empezar la conversación desde Italia, a Javier Martínez Brocal, desde Roma, uno de los mayores vaticanistas del mundo, un experto en el Vaticano, uno de los expertos en el Papa León, que junto con Inés, junto con José Manuel de Urquidi, tienen un podcast que ya de entrada les voy a recomendar, Descifrando a León, en donde semanalmente, bueno, nos están ayudando a todos los que somos fans. Yo ya les dije antes de entrar a leer, yo soy fan de ustedes, nos van ayudando y nos van acompañando y los vamos acompañando en el día a día de lo que se ve, pero también Javier, Inés y Urquidi muchas veces hablan de lo que no se ve o de lo que no da la nota en la plana mayor, de todas esas pequeñas incidencias que pasan alrededor. Y bueno, que Javier tiene la oportunidad ahí, vaticanista para la ABC, de estar ahí, de estar presente. Javier, ¿qué tal? ¿Cómo estás? Bienvenido a Perspectiva.
3: Pues un abrazo desde Roma, es un honor, y es un honor sobre todo pues estar con estos dos fuera de serie, con mi amiga Inés San Martín y con el gran José Manuel Urquidi. Y por supuesto contigo, Omar.
0: Así es, una gran alegría. Bueno, y Javier, quiero comenzar contigo porque antes de iniciar el programa estaba yo reflexionando un poco acerca de las encíclicas, no solo Magnífica Humanitas, pero las encíclicas en los últimos años y lo que yo considero esta nueva era que han entrado, quiero pensarlo desde Papa Francisco, de feliz memoria, de feliz recuerdo, que ahora se han vuelto por fin lo que son, circulares universales, que no solo son para la iglesia, no solo son para los creyentes, pero en realidad ahora las encíclicas se han vuelto algo que el mundo espera. Entonces, Javier, comencemos por ahí desde tu perspectiva. ¿Cómo hoy en día el mundo recibe las encíclicas?
3: Qué buena pregunta, Omar. Es que esto nos recuerda quién es el Papa para el mundo, ¿no? Yo creo que no hay ahora mismo ningún líder que sea equiparable a el Papa, se llame como se llame Benedicto XVI, se llame Francisco o se llame León XIV. No hay ninguna otra figura que sea capaz de apelar a los valores más profundos que hay en el corazón de cada persona, de cualquier religión que sea, y también que sea exigente o que tenga la capacidad de exigir a las personas para que den siempre lo mejor de ellos mismas y se pongan al servicio de la sociedad. Yo creo que eso contribuye a que los escritos principales de estos papas, que en los que ofrecen sus propuestas principales, pues tengan una mayor difusión.
0: Exactamente, y que Inés, ahora hablando de esta, ¿no? Lo que yo considero esta nueva era de oro de las encíclicas, en donde precisamente pues son recibidas por el mundo, pero también, Inés, de manera particular también son recibidas por la persona de a pie, por el líder del ministerio, por el líder parroquial, por el catequista, por aquel que de pronto va a misa pues en Pascua y en la Navidad, y por de pronto aquel que ni siquiera en Dios cree. Es decir, también hay esta apertura en donde por el mundo digital, por el acceso tan fácil que es, ahora realmente el mundo no tiene el acceso, pero lo está recibiendo y lo está tomando, ¿no, Inés?
1: Efectivamente, Mari, yo creo que parte de eso tiene que ver, como vos decías, con la multiplicidad de plataformas desde las cuales se puede acceder al contenido. Yo no creo que tenga tanto que ver con que haya cambiado la información que dan los papas o sobre qué escriben los papas. Pienso, por ejemplo, en la necesidad de Rerum Novarum y cómo impactó en la vida de la persona de a pie, pero sí, efectivamente, como vos decís, hoy uno puede ir a redes sociales y tiene la encíclica del papa, se mete en el teléfono y aunque no la quieras, tenés acceso a la encíclica del papa. Entonces, esa riqueza creo que también está siendo recibida de manera muy positiva, y eso claramente es lo importante.
0: Exactamente, y que Urquidi, precisamente esto nos lleva a reconocer lo que bien acaba de decir Inés. No es que tenemos un nuevo mensaje, no es que estamos mostrando una nueva cara, es decir, es esta hermenéutica de la continuidad, es lo que hemos venido haciendo, es lo que la Iglesia viene haciendo, y es lo que estamos llamados a hacer en lo que ustedes han llamado sabiamente, y que el mundo lo ha adoptado, como el continente digital. También, Urquidi, la importancia de las encíclicas, de esta encíclica en particular, en este nuevo continente, en esta nueva realidad.
2: Sí, qué bueno que dices esto de básicamente la importancia para los de a pie, digamos, así como fue, pues bueno, lo que hizo Papa León XIII, cambió el mundo, ¿no? Completamente. Luego es algo que se estudia en derecho laboral en muchos países de Occidente. Y ahora también, bueno, varios amigos, digamos, gente que está metida, que a lo mejor no son ni católicos, bueno, algunos no son ni católicos, están metiéndose a estudiar Magnífico Humanitas. Hay muchas iglesias protestantes que lo están haciendo, están viendo el impacto, muchas, digamos, empresas de tecnología en Silicon Valley, en grandes corporaciones, están entendiendo, porque el mundo hoy más que nunca está buscando esa sabiduría milenaria, que lo ponen ellos en estos términos, porque al final, pues bueno, viene de Dios, viene de lo que Cristo desde el Antiguo Testamento nos dejó, y ahora como iglesia, tratando de ser en estos tiempos pues tan complejos en muchos sentidos, así como durante la Revolución Industrial, ese faro, ¿no? Ese faro de luz, por eso voltean al Papa, lo que tiene que decir, porque se necesita un guía moral en estos tiempos, ¿no? Entonces, me encanta todo lo que estás planteando y lo que vamos a platicar hoy, Omar.
0: Exactamente, y Javier, precisamente lo que tiene que decir el Papa, y tiene mucho que decir, y ya lo dijo y ya lo escribió, y por cierto, nada más para agregar, pues también recuerde que también usted puede oír la encíclica, como yo lo he venido haciendo. Usted se puede ir a dormir escuchando la encíclica, la puede leer, la puede bajar, es decir, hay tantas maneras y tantos accesos para irnos documentando, irnos preparando, y Javier, ir precisamente escuchando lo que tiene que decir el Santo Padre, lo que la Iglesia nos quiere enseñar. Uno de los temas, Javier, que queremos tocar en este día es un poco la brecha digital. Y en la encíclica, el Papa hace referencia a los actores privados, las capacidades y las posibilidades. Partamos desde ahí. Ante esta gran realidad de la revolución digital, del continente digital, en donde de entrada todos somos bienvenidos, todos cabemos, para todos hay espacio, la realidad es que también hay mucha exclusividad por aquellos que desarrollan mucho de estas técnicas, mucha de esta tecnología. Partamos de ahí, Javier. ¿Cuáles son algunos de las responsabilidades que los actores privados deben de tener en consideración a la luz de Magnifica Humanitas?
3: Bueno, esta es la cuestión fundamental. El Papa lo que nos viene a decir, claro, la encíclica Magnifica Humanitas es a la inteligencia artificial lo que la Rerum Novarum fue al trabajo. Está poniendo las bases para cambiar una situación objetivamente injusta, y de forma que en el futuro, igual que ya la cuestión del trabajo o de las injusticias laborales es en la mayoría de los ámbitos pacíficamente resuelta y uno directamente se da cuenta de cuando hay una injusticia laboral y de cuando no la hay. El Papa está poniendo las bases para darnos cuenta de cuando hay una injusticia o la inteligencia artificial está provocando injusticia y cuando no. Entonces dice que aquí nadie se puede lavar el alcohol. No es posible tirar a la inteligencia artificial como una responsabilidad de otros, sino que en el modo en el que la usamos, en el modo en el que la desarrollamos y en el modo en el que los políticos ponen las bases legales para que esta actúe en la sociedad o permee todos los ámbitos de la sociedad, pues hay una responsabilidad. Es que cada uno sean los espectadores de este programa, sean los desarrolladores de la Silicon Valley, cada uno tiene una responsabilidad específica en este ámbito. Así que bueno, también es muy interesante porque el Papa dice no solo que tenemos la responsabilidad en nuestras manos, sino también parte de la solución.
0: Exactamente. Y Inés, esta encíclica también, como dice Javier, nos está retando a todas las personas, ¿verdad? A los que ahora mismo estamos compartiendo acá, los que nos están escuchando, los que nos están viendo, y aquellos también que no nos ven, aquellos también que de pronto están por ahí, que de pronto ni se van a enterar que estamos haciendo este programa. Y bueno, parece ser que Inés le hemos perdido por un instante, pero a José Manuel no, así que te quedaste. Así que José Manuel, la pregunta va para ti entonces. Esta encíclica, ¿verdad?, habla de la inteligencia artificial, de los grandes retos que se representa, de este quinto continente, este continente digital. Pero José Manuel, esta encíclica también es altamente humana. Es alta, interpela a todos, habla de la familia, habla del trabajo, habla del rol de la mujer. Entonces, también, José Manuel, recordar que en todo esto, y cuando hablamos de algoritmos y que de sistemas operativos y de plataformas y de inteligencia artificial, por en medio de todo sigue habiendo el componente principal que es la humanidad, ¿no, Urquidi?
2: Sí, Omar, y qué bueno que lo dices, porque todavía es fácil... Para quienes no lo han leído o quienes se fueron con la finta, pensar que es una encíclica precisamente sobre inteligencia artificial, ¿no? El nombre es súper claro, Magnífica Humanitas, ¿no? Y luego abajo viene el subtítulo, ¿verdad? Pero el enfoque de lo que va a ser la encíclica, que precisamente es lo que está diciendo. No es sobre inteligencia artificial, no es sobre lo digital, algoritmos, etcétera. Es sobre la custodia de la persona humana en el tiempo de la inteligencia artificial. Entonces, por eso lo que dices, varias secciones, por eso empieza precisamente haciendo un recuento muy concreto de la doctrina social de la Iglesia en estos tiempos, y luego pues le entra a lo que precisamente varias tenemos, la familia, las personas, el trabajo, varias de las preguntas, de las cuestiones que estamos viendo, pero siempre viendo a la persona al centro, que, bueno, antropología cristiana, básicamente sabemos, estamos hechos a imagen y semejanza de Dios, imago Dei, ¿verdad? Y luego, precisamente, el tema de nuestra identidad, de ser hijos de Dios. ¿Por qué es tan importante ahora, con todo lo que está pasando? Y por eso, al final, quien lo lee, pues obviamente podrá comprender algunos de los temas de inteligencia artificial, pero es cómo están afectando a las escuelas, hay mucho sobre formación, cómo están afectando a la familia, ¿verdad? Cómo están afectando a diferentes grupos. Obviamente hay muchas cosas que no se resuelven, hay alguna gente que piensa de que debió haber dicho cómo resolver. Mm. Es un tema que la Iglesia está viendo cómo ser faro y luz, ¿verdad? En estos tiempos, pero cambiando en el tiempo en el que estamos, tan cambiante, y bueno, guiando a la humanidad, ¿no? Pero bueno, lo que tú dices es un tema que cada vez que vas leyendo Magnífico Manita descubres más cosas diferentes sobre precisamente la persona al centro, ¿no?
0: Exactamente, ¿no? Que es muy importante. Inés, hablábamos de esto, ¿no? La encíclica a la luz de las enseñanzas del magisterio, a la luz de la Iglesia, a la luz de la doctrina social de la Iglesia, la dignidad de la persona, el bien común, el destino universal de los bienes, subsidiariedad, solidaridad, todo esto que en el documento a lo largo de la encíclica se nos va repitiendo constantemente, ¿no? Pero Inés, ¿cuáles son algunas de las brechas? ¿Cuáles son algunas de estas dificultades y por qué no hasta de estas exclusiones que de pronto Magnífica Humanitas nos está exponiendo y nos está animando a considerar y a reconsiderar?
1: Mira, Omar, yo creo que las brechas son varias, pero la primera, desgraciadamente, es la misma que existe desde la Revolución Industrial, que es justamente esa industrialización. Porque, ¿a qué me refiero? Cuanto menos acceso a electricidad, menos acceso a Internet. Menos acceso a Internet, menos acceso a inteligencia artificial. Si el planteo de quienes están detrás del desarrollo de la inteligencia artificial es que la inteligencia artificial facilita lo que es la medicina, facilita lo que es la educación, facilita lo que es la sana explotación de diversos recursos para entender mejor cómo beneficiarse de lo que dicen en la creación. Cuanto más grande la brecha tecnológica, entonces más grande va a ser la brecha del conocimiento, la brecha del acceso a la salud, la brecha del acceso a prácticamente todo que hoy por hoy en la sociedad cada vez más depende o está entrelazado con la inteligencia artificial.
0: Exactamente, y mientras tanto, Javier, escuchando un poco a Inés lo que decía en la parte final, podemos pensar de nuevo en la inteligencia artificial, en la modernidad, en la conectividad. Ahora estamos a solo un mensaje de cualquier persona alrededor del mundo, literalmente, ¿verdad? Tú y yo en este momento estamos charlando en dos continentes diferentes, teniendo una charla simultánea, compartida, en vivo, hablando. Pero también, Javier, y volviendo un poco a lo que decíamos desde el principio, pero también hay grandes retos, porque también esta superconectividad, este acceso continuo al flujo de noticias, de información y de tantas cosas, también crea silos y nos va aislando y separando. Hablamos un poco también dentro del contexto de la encíclica de estos retos, de estas brechas que son también la separación y el ir creando silos, Javier.
3: Sí. A mí me impresiona cómo el Papa avisa de una tentación que es muy sutil y a la que estamos expuestos todos, ¿no? Y es decir que estos problemas son demasiado grandes para que y que nosotros somos demasiado pequeños para resolverlos, ¿no? El Papa dice, bueno, esto es una forma de rendirse, esto es una forma de no afrontarlo, ¿no? A mí me gusta mucho que él diga que nadie está exento de responsabilidad. Y en línea de lo que tú me preguntabas, como él dice, tenemos que aprender también a no usar la inteligencia artificial, a usarla cuando la necesitemos, pero a también vivir un estilo de vida sobrio que sepa prescindir de ella cuando no sea necesaria, como un modo de reivindicar la belleza de la humanidad, ¿no? A un cierto punto incluso el Papa dice, bueno, habría que ver si cuando hablamos de inteligencia artificial estamos hablando, al llamarla inteligencia nos estamos refiriendo a lo mismo que nos referimos como inteligencia humana, ¿no? Yo, como decía José Manuel, me gusta mucho ese custodiar el elemento más humano de cada persona, es el vigilar para custodiar lo humano, la capacidad, dice el Papa, hay que vigilar para custodiar la capacidad de cuidarnos unos a otros. Me parece muy interesante.
0: Y que precisamente no es parte central de todo lo que el Papa nos va invitando, nos va animando y que la Iglesia viene haciendo continuamente, ¿no? Hay una parte, Urquidi, que a mí me llamó muchísimo la atención. El Papa la llama la ecología de la comunicación. Me pareció muy interesante, ¿verdad?, cómo lo expone en el numeral, en el 137, dice, y lo cito textualmente, la primera tarea que nos corresponde es no demonizar ni idolatrar los medios, sino gestionarlos a partir de un punto fijo. Y esto es algo que ustedes tres son expertos en medios de comunicación, es parte de su vivir, parte de su día a día, parte de su vocación. Pero trayéndolo, ¿verdad?, a los que muchas veces están del otro lado, a los que son los consumidores, a los que son los que están sentados. ¿Cómo podemos ir entendiendo esto que el Papa nos dice? Esta ecología de la comunicación, José Manuel.
2: Mira, yo lo que veo es que el Papa, más que decirnos qué hacer puntualmente, nos deja varias tareas, ¿no? Y ahí precisamente cuando habla de la ecología de la comunicación, se está enfocando, si tú ves, habla de política pública, por un lado, ¿no? A ver, ¿qué cosas tienen que cambiar para que las decisiones, digamos, sobre contenidos transparentes, datos personales, obviamente todo lo que sabemos de manipulación, fake news, cómo se va custodiando eso? Y también el uso de la inteligencia artificial, que sabemos que hoy en día también con las guerras, bueno, hay potenciales pues terribles, ¿no?, de su uso. Luego también, digamos, para las familias de escuelas, es súper claro lo que habla del tema de formación de conciencia. Hoy en día que buscamos todo inmediato y que básicamente mucha gente está acostumbrada a que ChatGPT dime qué hacer acá, la capacidad de discernir, pues pareciera que no se está formando, ¿verdad? Y obviamente no empezó con inteligencia artificial. Es un tema que traemos arrastrando, a lo mejor desde redes sociales y con el mundo abierto, el internet. Pero ¿cómo estamos formándonos para básicamente hacer un uso crítico de estas herramientas, ¿no? Y las plataformas. Y a las universidades también ahí les deja muy claro una tarea muy concreta, ¿no? ¿Cómo se puede desarrollar esta capacidad? ¿Cómo vamos de ir descifrando, de ir discerniendo, pero también entrar básicamente las habilidades que son ahora pues súper importantes para así poder definir, interpretar las cosas que están pasando, y a las comunidades cristianas y por otro lado, pues a todos en la vida social, también nos está hablando a entrarle muy a detalle en cosas y tomarnos el tiempo, ¿no? Hablar de un periodismo serio, foros de debate, algo que tú haces mucho aquí en Perspectiva Católica y que intentamos hacer en Descifrando al León, tema de razón, argumentar lo que hacemos, verificar todo. Entonces, bueno, alrededor de esta ecología de la comunicación, ahí podemos entrarle a, independientemente de quien nos escuche, quien nos está viendo, dónde esté, hay muchas tareas, ¿no? Para nuestra familia, para nuestra persona y a lo mejor también para el trabajo en el que estamos, porque el mundo ha cambiado en 3 años, 4 años, pero imagínate lo que viene, ¿no? Cada año es una cosa impresionante, y si no estamos tanto acá, esta razón, ¿verdad? También el corazón aprendiendo, formándonos, el tema de discernir lo que se nos está comunicando, uff, ¿dónde vamos a terminar, no?
0: Exactamente. Y Inés, que precisamente en esta misma línea de la ecología de la comunicación, el OEBA nos dice que, bueno, en más de un sector no prima la argumentación. Es decir, primero argumento antes de verificar. Y esto es algo que de pronto, al reflexionar, al escuchar, al compartir, al informarnos, nos debe de ir dando esa pauta, Inés, de decir, tenemos que pasar de este espíritu reaccionario, de este espíritu de sobresalto, de este consumismo excesivo de la información para empezar a tomar el tiempo, que es algo que también la encíclica constantemente nos invita a la reflexión, Inés.
1: Sí, efectivamente. Yo creo que una de las grandes advertencias que hace el Santo Padre es que estamos cada vez más informados, pero cada vez menos formados. Estamos constantemente consumiendo contenido, pero por un lado, el contenido que no siempre es verdadero. Hoy por hoy damos por sentado cosas que vemos en YouTube, damos por aceptadas o aceptables. Mismo información a veces que vemos en los periódicos, y cada vez menos vemos información destinada a que nosotros formemos nuestra propia opinión. Cada vez más los periodistas nos dicen lo que tenemos que pensar, porque no solo nos dan los hechos, sino que nos los interpretan. Y exactamente lo mismo pasan las redes sociales e incluso muchas veces en los libros. Ya, de nuevo, no pensamos, sino que aceptamos lo que aquella persona con cuyo pensamiento nos vemos mínimamente identificados como verdad y como un pensamiento propio. Y eso es parte de un desgaste cada vez más profundo, y por eso incluso hay muchas empresas que hoy están volviendo a contratar personas de más de 50 años para quienes la inteligencia artificial no es del todo nativa. ¿Por qué? Porque aprendieron a pensar. Porque saben escribir, y me pasa mucho. Yo de recomendarle, le preguntaba a unos estudiantes de periodismo qué les recomendaba respecto a la inteligencia artificial. Que aprendan el oficio sin usar la inteligencia artificial. Aprendan a buscar información sin tener acceso a Google. ¿Por qué? Porque nada reemplaza esa experiencia, nada reemplaza el conocimiento que te da, por ejemplo, el decir, viajo a Kenia para conocer la realidad de la iglesia misionera en Kenia. Porque no la puedo encontrar en la inteligencia artificial. Realmente no la puedo sentir porque no es capaz de tener empatía. Tiene capacidad de pensar, pero nada más. Y esa distancia se nota, se ve, y nos separa cada vez más de lo que realmente nos hace personas humanas, esa capacidad de pensar y de sentir.
0: Exactamente, Inés, tengo que decirlo, me sacas una sonrisa porque mientras te escuchaba hablar, recordé que ayer precisamente cuando venía camino a los estudios, muy cerca de los estudios, aquí en Birmingham, Alabama, hay una librería pública. Y cuando venía para acá, volteé a ver la librería que estaba a mi lado derecho y me dio un poco de nostalgia. Y yo mismo me pregunté, oye, ¿hace cuántos días que no vas a una librería? Y de verdad, ya tiene un tiempo que no paso por una librería. Porque tienes razón, ¿no? Una biblioteca, lo dije yo, librería, gracias a mi productor que está encima. Este programa, estamos súper conectados. Una biblioteca pública que a mi lado, así es que nada, voy a tener que pasar. Porque es muy cierto, también tenemos que verlo desde la experiencia humana, desde la experiencia personal. Pero Inés, me quedo contigo. ¿Cómo vamos logrando? Yo sé que no hay una respuesta perfecta que sea la solución a todo, pero ¿cómo vamos logrando esto que nos mencionas? ¿Cuáles son algunos de los medios, de las formas que podemos lograr esta desconexión, de volver a la experiencia humana? ¿Cómo lo vamos logrando? ¿Qué podemos ir haciendo así de entrada?
1: Bueno, para mí algunas cosas son básicas. Primero, no se les pasó que van a una librería, compran un libro y lo dejan ahí y no lo leen. O el tener la certeza de que tengo el conocimiento al alcance de la mano, porque cualquier pregunta que tengo, el teléfono me la resuelve inmediatamente. Hemos dejado de estudiar, hemos dejado de leer por el solo hecho de leer. Hemos dejado de hablar por, digamos, tener conversaciones con personas con las que no coincidimos, con las que no estamos de acuerdo, con las que, digamos, de cuya opinión nos parece directamente muchas veces ridícula, pero de todo se puede aprender.
0: Estamos teniendo una charla muy amena con el equipo de Descifrando al León, el podcast. Aparte de todas las muchas cosas que ellos hacen en su vida profesional, se dan el tiempo y el espacio para semana a semana irnos descifrando el pontificado del Papa León XIV, irnos compartiendo de diferentes cosas que están pasando, aquellas que todo el mundo ve, pero aquellas cosas pequeñas tras bambalinas y en los pasillos del Vaticano y en otras partes del mundo se van dando. Estamos descifrando hoy su primera encíclica, Magnifica Humanitas, esta invitación a reconocer la dignidad del ser humano por sobre todas las cosas, el rol de la inteligencia artificial, el rol del mundo digital, el rol de la sociedad, de los gobiernos, de la familia, de las universidades, de los periodistas, el rol de la humanidad en el bien común, todo desde la mirada de la Iglesia. Vamos a tomar una pequeña pausa, pero regresaremos después de la pausa para seguir descifrando Magnifica Humanitas. 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No se vaya, volvemos en unos instantes.

0: Perspectiva Católica, continuamos hablando de Magnífica Humanitas. Hoy estamos viendo un poco la brecha digital, la exclusión, la erosión humana y otros tantos aspectos que el Papa León XIV nos habla, nos invita a reflexionar en esta su primera encíclica. Y para eso tenemos al equipo de Descifrando a León, el podcast. ¿Qué le digo ya? Sígalos de entrada. Desde Italia tenemos a Javier Martínez Brocal. Me quedé congelado por un segundo. Oye, quería volver contigo y quería regresar porque, bueno, en la primera parte estuvimos hablando de todas estas diferentes, lo que está sucediendo, de la importancia de desconectarnos de la máquina de cuando en cuando. Y precisamente el Papa lo escribe en el número 140, dice, textualmente lo cito, debemos aprender a prescindir de la inteligencia artificial y proteger a nuestros jóvenes de la promesa de la máquina perfecta, de esa sutil seducción de hacer parecer inútil el pensamiento humano precisamente cuando más se necesita. Y era lo que terminábamos diciendo con Inés en el segmento anterior. Javier, la importancia de recobrar el sentido de humanidad para, en primer lugar, empezar a volver a pensar, Javier.
1: Sí. Ahí el Papa, además, Omar, es muy preciso. Ahí el Papa baja a los detalles concretos. Y a mí eso me gusta mucho, esa parte de la encíclica en la que él dice tenemos que salvaguardar espacios y momentos de presencia física. Y pone, por ejemplo, la mesa compartida, el comer junta a la familia. Cuando la comunidad cristiana se reúne y está pues en la parroquia hablando, estando juntos, el visitar a quien está solo, el ponerse al servicio de los pobres, son elementos que tenemos que cuidar. No podemos, el planteamiento de la inteligencia artificial que hay debajo es el de una sociedad perfecta en la que ya no es necesario, en la que lo importante es la efectividad, la eficacia. Sin embargo, se pierde la humanidad de las cosas, que está en el cariño, en el saber perdonar, en el aprender poco a poco, en el tener paciencia. El Papa también, Omar, permíteme que recuerde, hace otro ejemplo que es muy importante para este custodiar la humanidad, que es el desarmar las palabras, el construir la paz dentro de nuestras casas, el no insultar o en el trabajo, el no insultar, el no, el ser cordiales, que es, a mí me cuesta muchísimo, a mí eso es lo que más me cuesta, pero a veces creo que no sé, me gusta mucho que los ejemplos prácticos sean tan sencillos.
0: Exactamente, ¿no? Que es parte de la encíclica, que la aterriza a un nivel que es entendible para todos nosotros, que nos identificamos y sobre todo, Javier, y me quedo contigo, y sobre todo nos reta en el día a día, que de nuevo, estas no son teorías elevadas, no es para la academia, no es para los universitarios, no es para los periodistas, no es para la curia romana, no es para el episcopado, es, Javier, es un reto para todo el mundo.
1: Es un reto para todo el mundo y se construye con cositas pequeñas. Es una encíclica en ese sentido muy, muy atractiva. Sí, como decía antes José Manuel de Urquidi, es sobre la inteligencia artificial, pero sobre todo es sobre la humanidad. Creo que nos ayuda a cada uno a redescubrir la belleza de la humanidad que tenemos alrededor y en nosotros mismos. Pero claro, eso no se improvisa. Eso cuesta trabajo. Y bueno, pues es el desafío que plantea el Papa. Es un desafío muy interesante.
0: Y que es un desafío que también tiene algunos retos sumamente importantes con nombre y apellido. Y Urquidi, en el número 139, uno anterior del que acabamos de compartir, dice el Papa, y lo cito, la omnipresencia de los medios digitales genera una cultura de la inmediatez y la sobreestimulación, que alimenta el cansancio, el aburrimiento y la apatía ante el esfuerzo que supone buscar la verdad. Este párrafo en sí pudiéramos hacer un par de programas. José Manuel de Urquidi, tú que estás involucrado de lleno en diferentes proyectos, en diferentes partes del mundo, en diferentes latitudes, precisamente en llevar el mensaje por medio de los medios digitales, de plataformas, en comunicar el evangelio y la verdad a todos estos lugares, ¿Cómo vas descifrando y cómo vas entendiendo esto que parece diametralmente opuesto? La conectividad, la rapidez, lo que decía Inés, la necesidad de estar informado, pero que también crea cansancio, aburrimiento y apatía.
2: Sí, me encanta cómo precisamente la solución, digamos, o la propuesta del Papa es básicamente back to basics, como se dice, ¿no? De regreso a lo más básicamente, o lo que debería ser lo más normal, ¿verdad? Para nosotros los católicos, ¿no? Que al final es la búsqueda de la verdad, y la propone, digamos, envuelta en la doctrina social de la Iglesia. Entonces habla de la verdad como bien común, precisamente en respuesta a esto que el mundo de ahora pues nos está, digamos, proponiendo, ¿no? Y obviamente no es un tema de este año, es un tema que llevamos poco a poquito en este, digamos, era digital, en que todo lo inmediato busca las eficiencias, ¿verdad? La sobreestimulación, hablamos de fake news, pone el Papa como centro, precisamente en el 139 y ligándolo al 140, ¿verdad? La verdad como bien común. Entonces, en tiempos, tú sabes ahora, y nosotros lo usamos, bueno, desde que salió el podcast hace un

0: final de cuenta, pues, ¿qué está pasando con nosotros, ¿no? Entonces, el antídoto, súper sencillo, ¿no? Todo, las cosas ya las sabemos. ¿Cómo lo aplicamos ahora en estos tiempos? Y eso es lo que está haciendo el Papa con esta encíclica, y precisamente en este capítulo cuarto, que sí entra más en los retos y en cómo podemos, cómo la Iglesia tiene la forma de guiarnos en estos tiempos, Omar.
1: Y exactamente, y que Inés, algunas de estas respuestas obviamente las tenemos que reflexionar, y como decía yo en el intro, tomando palabras de la encíclica misma, ¿verdad? Algunas cosas toman tiempo y toman esfuerzo, pero también, Inés, y desde tu experiencia, ¿verdad? Sirviendo dentro de la Iglesia, colaborando con la Iglesia en diferentes partes del mundo, también, Inés, no podemos dejar de lado lo bueno que se está haciendo, lo bueno que se puede utilizar este continente digital, estas nuevas tecnologías, para continuar haciendo el bien que la Iglesia ya lleva milenio haciendo. Entonces también no podemos dejar de lado este aspecto de mencionar la grandeza del servicio, de la caridad, del amor que ya se viene haciendo y cómo puede ser complementado por estas nuevas tecnologías, Inés.
2: Sí, efectivamente, y lo que el Santo Padre dice en su encíclica es que la inteligencia artificial no es intrínsecamente ni mala ni buena. La cuestión es cómo se la utiliza y cómo se la pone al servicio de la humanidad, no la humanidad al servicio de la inteligencia artificial. Entonces, ahí hay una diferencia enorme. Y después sí, el concepto del continente digital, es así llamado en realidad, lo que acuña el término, es el Santo Padre Benedicto XVI. Él ya estaba hablando, ya estaba advirtiendo de la importancia que tiene la Iglesia de evangelizar las redes sociales, que no implica simplemente generar contenido, sino verdaderamente acercar a las personas, en muchas ocasiones, a una primera evangelización, introducirlos por primera vez al mensaje de Cristo. Y en este sentido, capitalizado lo que la inteligencia artificial, y no solo la inteligencia artificial, sino la tecnología de la información actual le aporta a la Iglesia, es la capacidad de llegar a la vez a los más de 4.000 millones de personas que todavía no escucharon el mensaje de Cristo. 8 de 10 de cada uno de ellos no tiene acceso, si se quiere, a un cristiano directo, en el sentido de que no conocen a una persona que ya haya encontrado a Cristo. Entonces, el potencial es ilimitado, y ahí para mí la pregunta siempre viene, ¿cómo hacemos como Iglesia para capitalizarlo? ¿Cómo hacemos como Iglesia para recibir a aquella persona en nuestras parroquias frente al Santísimo Sacramento?
1: Javier, ¿podemos las personas de fe, los católicos, los que sentimos el llamado en cualquier área de la vida, ¿verdad?, a llevar la buena nueva, podemos ver Magnífica Humanitas como un medio de evangelización?
3: Hombre, claro, claro que sí, claro que sí. La palabra del Papa, pues, obviamente siempre es evangelizadora, ¿no? Entonces, él creo que da una visión muy positiva y muy esperanzadora de la inteligencia artificial. No quiere que convirtamos la visión del progreso que no sea sospechosa o con miedo, ¿no? Sino, bueno, vamos a usar la inteligencia artificial para hacer al hombre más humano. La idea es no usemos la inteligencia artificial para construirnos una especie de jaula de oro o de lo que sea, ¿no? Entonces, a mí, fíjate, Omar, a mí, para entender esta encíclica, me ayuda mucho considerar los cuatro autores, que no son autores así padres de la Iglesia ni santos, a los que el Papa cita. El primero es Platón, que es el que tú has citado al principio, ¿no? Como ese, las cosas más importantes de la vida se aprenden tras mucho tiempo, con mucho esfuerzo, con diálogo con otros. Es bonito que el Papa cite a Platón. Me gusta mucho la cita que hace de Hannah Arendt sobre de los orígenes del totalitarismo, ¿no? Cuando dice que los súbditos de las ideales para estas ideologías no son los que están convencidos, sino los que piensan que da igual la verdad y la mentira, que no hay diferencia entre el hecho y la ficción, ¿no? Y eso me impresiona mucho, porque es muy actual, ¿no? Me parece también muy interesante que cite a Tolkien y esas palabras de Gandalf, ¿no? Que nosotros no podemos controlar las mareas, pero cada uno tiene que hacer el propio bien en su vida ordinaria. Y luego Víctor Frankl, con El hombre en busca de sentido, en el que describe esa paradoja de encontrar la plenitud de la vida humana dentro de un campo de concentración, que es en un momento de gran sufrimiento.

0: sufrimiento, mientras que la sociedad lo que nos está llevando es a considerar el sufrimiento como deshumanización, ¿no? Bueno, pues me parece muy interesante cómo el Papa enciende estas cuatro luces y en torno a esos cuatro pivotes nos ayuda a usar la inteligencia artificial para ser mejores personas o a prescindir de la inteligencia artificial para ser mejores personas. Ambos lados.
1: Sí, sin duda, un reto maravilloso y fenomenal. Y siguiendo esta línea, José Manuel, precisamente, ¿no? Porque, bueno, la encíclica, bueno, y la realidad en que vivimos, desde un aspecto nos dice que estamos en medio de una participación global. Todos contamos, todos cabemos. Pero, José Manuel, ¿no también podemos dejar de pensar que esto también puede llevar a innovaciones selectivas? A escoger mi tribu, mi grupo, a desarrollar contenidos o formas o maneras que sean de alguna manera excluyentes, y que esta también es una realidad de la que la encíclica nos habla, Urquidi.
2: Uf, sí, es algo que se ve demasiado, ¿no? Estas tribus en línea y luego también, pues bueno, se van creando estos, como se dice, echo chambers, se me fue la palabra, pero se van creando estas burbujas artificiales, ¿verdad?, en torno a mi forma de pensar, porque al final esos son los algoritmos, ¿verdad?, te dan más de lo que tú estás ya consumiendo, y luego también te van llegando por ahí, nadie sabe realmente, ni los mismos, ni los que están detrás de inteligencia artificial, y últimamente hemos visto básicamente algunos de los cofundadores admitirlo muy públicamente, ¿verdad? Cómo están controlados los algoritmos y cómo están diseñados y cómo van evolucionando. A veces ya parece que solos, ¿verdad? Y autocreándose. Entonces, esto es súper fácil que pase. Y por eso me gusta mucho cómo va proponiendo rumbo al final de la encíclica, Omar, precisamente una especie de programa para nosotros como católicos, ¿verdad? Que al final es igual, como decía hace rato, algo que debería ser bien básico para nosotros, pero el tema es entender qué significa eso en estos tiempos de la inteligencia artificial, ¿no? Básicamente nos propone el plan de Dios, por dónde va en estos tiempos, cómo podemos vivir la unidad eclesial, ¿verdad? Con, obviamente, el sucesor de Pedro, pero con los sucesores de los apóstoles. ¿Dónde está la Eucaristía? Me encanta cómo siempre vuelve al final a la encarnación, en tiempos de algoritmos, sí, redes globales, todo, el Magnificat, ¿verdad? Como nos pone al final también a la Virgen como gran ejemplo, y al final como que son los antídotos o las cosas que debemos de hacer precisamente para romper esto que nos está pasando, que pues, estás diciendo, ¿no? Pensamiento crítico, elegir y amar libremente, que no le entramos a ese tema, me imagino que no a todos los programas le están entrando, ¿verdad? Y lo que debemos de hacer pues es ajustarlo a este tiempo, ¿no? Y por eso el tema de discernir, de tomar nuestro tiempo, como decías con lo de Platón y al final con la cita de Gandalf que hacía referencia a Javier, ¿qué significa en este tiempo? Cristo siempre al centro, las personas, no los algoritmos, no la eficiencia, ¿verdad? Buscar a las personas para traerlas al final a Cristo, ¿no? Que es su iglesia.
1: Exactamente, que al final del día, pues esa es la misión del Santo Padre, la misión de todo bautizado, ¿verdad? Pues proclamar la buena nueva, llevar el Evangelio, ¿verdad? Mostrar a Cristo, ser el Cristo para muchos que no lo van a ver de ninguna otra manera, decía Inés hace un instante, ¿no? Y nos daba unas cifras, ¿no? Más de 4,000 millones de personas que nunca han oído de Jesucristo, es decir, hay mucho trabajo por delante. Pero Inés, hablando de los que sí lo han oído, y precisamente, ¿no? Pues de nuestra audiencia, hablando de los líderes parroquiales, quiero pensar, y lo decía en el segmento anterior un poco, quiero pensar en los catequistas, en los que pertenecen al grupo de oración, alguno de los diferentes ministerios a nivel parroquial, diocesano, arquidiocesano, en el episcopado. ¿Cómo podemos, Inés, irle entrando a la encíclica? ¿Cómo podemos ir caminando en esta línea? Y bueno, Javier, te voy a tener que pasar la pregunta porque hemos perdido la señal con Inés, así es que, como ustedes se compaginan muy bien. Ah, no, ya volvió Inés. ¿Volvió Inés o no volvió Inés? No, creo que sí, volviste. Ah, listo, aquí está.
3: Entendí la pregunta.
1: Bueno, mira, ahora dime, bueno, básicamente es cómo le entra a la iglesia, cómo le entra a la iglesia de pie a la encíclica y cómo la vamos, no solo reflexionando, pero la empezamos a vivir, que haga verdadero sentido y que digas, oye, estos están viviendo lo que el Papa los está retando y los está invitando.
3: Pero creo que la primera idea, Omar, y por ahí cae de maduro, pero es que tenemos la obligación como católicos de consumir la encíclica. Es decir, de tomarnos el trabajo de leerla. Podemos, por ejemplo, utilizarla como una verdadera herramienta de oración. Es algo que sirve al católico de a pie, y como vos bien decías, es también un documento que, pensado desde la mente de un matemático, es un documento que le puede hablar casi de igual a igual a un ingeniero, que le puede hablar de igual a igual claramente a un obispo, porque tiene la experiencia de haber caminado como obispo, y que le habla de igual a igual a un misionero, a una persona que quizá tenga acceso a recursos limitados, que quizá tenga acceso a internet 2 horas por semana, o energía 2 horas por semana.
1: Y bueno, les quiero recordar también que el documento, que la encíclica, está disponible en la página oficial del Vaticano, vatican.va. Puede entrar, puede descargarla. Javier, bueno, antes de que Inés regresara, ibas a contestar la pregunta. ¿Todavía quieres agregar un poco a este aspecto? Sí, que se me hace muy interesante, Javier.
4: Es que la pregunta es buenísima. O sea, ¿cómo se verá si estamos poniendo en práctica la encíclica o no, ¿no? Y a mí me gusta mucho la parte final de la encíclica, ¿no? Es la que tú querías comentar en este programa. Esa seguramente la comentarás en profundidad más adelante. Pero si quieres, hacemos un spoiler de cómo el Papa propone formarnos, que todos los católicos se formen para vivir en el mundo digital de manera humana, como para que esa formación sea parte integrante en la educación en la fe y en la vida virtuosa del Evangelio. El Papa propone como meta, como horizonte, que los católicos sean, dice en el punto 238, misioneros generosos y maduros en la fe. A mí me parece un desafío muy bonito, que el modo en el que yo use la inteligencia artificial para mi vida cotidiana me haga más humano y, por lo tanto, me haga más generoso y me haga más maduro en mi fe, en mis principios, en mis certezas y en mi relación con Dios. Yo creo que eso sería... Antes también José Manuel ha mencionado esta espiritualidad que propone el Papa, de una espiritualidad eucarística, una espiritualidad de una devoción a la Virgen, y es bonito que la proponga en esa encíclica que se llama Magnífica Humanidad, ¿no? Que como parte de la, más que la construcción, me gustaría decir, del tejer esa magnífica humanidad, está la devoción eucarística y la devoción a la Virgen. Me parece muy interesante, Omar.
1: Exactamente, y José Manuel, nos quedan unos 4 minutos antes de finalizar esta edición de Perspectiva Católica, y le recuerdo, esta es parte de una serie de programas que estamos realizando, pues, tratando de descifrar, de descubrir, de compartir y de conocer un poco más el mensaje del Papa, el programa, de alguna manera, si lo queremos ver así, José Manuel, que el Papa nos propone. Pero también no podemos dejar de lado, y la pregunta es muy directa, José Manuel, ¿a quién le incumbe esta realidad? El continente digital, la inteligencia artificial, las plataformas, las redes, el algoritmo y todas estas cosas. ¿Le incumben solo a los jóvenes, a la generación Z, a la X? ¿A quién le incumbe todo esto, José Manuel?
2: Por eso me encanta cómo precisamente desglosa el Papa muy claramente esto. Y sí, como decía, obviamente ahora hay, así como, digamos, como le dicen, grupos de estudio que estudian libros en Silicon Valley, en estos grandes tecnológicos, empresas tecnológicas le están entrando, pero no es solo para ellos, ¿verdad? Yo soy papá, tengo hijos chicos. A mí me aterra muchas cosas que están pasando, como lo compartí, de hecho, en un reciente artículo que salió en Así Prensa, muchas cosas que están pasando con lo digital. Entonces, a mí como papá, como esposo, me importa mucho. A los demás, a los papás que nos están viendo, nos debería de importar mucho formarnos y también formar a nuestros hijos al respecto. Pero también la educación, la escuela. Imagínate todo lo que va a cambiar, Omar. O sea, estos últimos años ha habido muchos retos. Tengo gente muy cercana, sobrinas, gente muy cercana en prepa, en bachillerato, en carreras, en la universidad. Va a cambiar demasiado el futuro de la educación. Y eso es para, sí, gente que trabaja en la docencia, pero para cualquiera que le interese el futuro, digamos, en el mundo. Entonces, cualquiera que esté escuchando, interesa mucho, debería de interesarnos mucho, y por eso esta imagen de algo que yo he regresado, me ha tocado estas últimas dos semanas dar un taller a misioneros digitales, otros misioneros, digamos, de verdad, yo les digo de broma esto, a los misioneros digitales que sirven en las calles con, digamos, con los más necesitados en Dallas, y también la semana pasada me tocó a directores de evangelización de diócesis con la parte de la Conferencia del Episcopado Norteamericano, y esta imagen, desde el principio, que va trayendo el Papa de, a ver, Babel, construir Babel, ¿verdad?, versus Jerusalén. Acuérdense que eran enemigas después del exilio. ¿Qué estamos construyendo? Y es algo que tenemos que estar pensando día a día todos. ¿Qué estamos construyendo el día a día? ¿Por dónde vamos? ¿La Torre de Babel, verdad? O tal cual reconstruyendo Jerusalén y todo lo que eso significa, pero sé que el tiempo se nos acabó. Y bueno, cualquiera que nos escuche, éntrale a la encíclica.
1: Exactamente, queremos agradecerles a los tres. Gracias, Inés, gracias, Javier, José Manuel, muchísimas gracias por habernos acompañado de entrada. Lo dije al principio y lo digo al final. Sígalos, Descifrando a León, el podcast. Corríjanme, chicos, ¿en todas las plataformas?
2: Todas las plataformas, en todos lados. Ahí estamos.
1: Habidas y por haber, y los escuchan en lugares hasta que usted ni se imagina. En Estados Unidos creo que los escuchamos tres y uno de ellos soy yo, así es que nada, súmese a la tribu que seguimos a Descifrando a León y en todo lo que ellos hacen en su vida profesional y en todo lo que hacen a favor de la iglesia y a favor del evangelio. Muchísimas gracias a los tres por habernos acompañado. Esperamos en Dios poder volver a contar con ustedes en un futuro cercano y a todos ustedes agradecerles por su amable compañía y como siempre, recuerde, quédese con Perspectiva Católica, que continuamos analizando esta maravillosa encíclica, que continuamos descubriendo lo magnífico que es la humanidad. ¿Quiere conectar con nosotros? Escríbanos a nuestro correo electrónico perspectiva@ewtn.com. Ya lo sabe, cada semana los tres favores que le pido: dele like, síganos, comparta nuestro contenido en Facebook y en Instagram, nos encuentra como Perspectiva EWTN, y a nuestros amigos en el podcast, los que están ahí en el Spotify, nos encuentran como Perspectiva Católica. Será hasta una nueva edición, pero mientras tanto recuerde que nuestra perspectiva siempre sea el amor.

El lenguaje de la cruz no deja de ser locura para los que se pierden. En cambio, para los que somos salvados es poder de Dios. Como dice la Escritura, haré fallar la sabiduría de los sabios y echaré abajo las razones de los entendidos. Sabios, filósofos, teóricos, ¿cómo quedan? Y la sabiduría de este mundo, Dios la dejó como loca. En efecto, la locura de Dios es más sabia que la sabiduría de los hombres, y la debilidad de Dios es mucho más fuerte que la fuerza de los hombres.

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1: San Pascual Bailón nació en Torrehermosa, España, en el año 1540. Sus padres eran muy buenos y le dieron una muy buena educación cristiana y religiosa. Siendo niño, tenía que cuidar el escaso rebaño de la familia y lo hacía con todo esmero. Mientras estaba en el campo, al cuidado de las ovejas, su corazón estaba con Dios. Muchas veces dirigía su mirada al cielo, donde estaba su Padre Celestial, a quien saludaba frecuentemente con una hermosa oración: Padre nuestro, que estás en los cielos. Tenía una devoción singular a Jesús en el Santísimo Sacramento. A menudo veía a unos ángeles que le mostraban a Jesús en la hostia dentro de una linda custodia. Cuando fue hombre, manifestó a sus buenos padres el deseo de entrar en un convento, y estos no se opusieron al llamado de Dios. Al contrario, estuvieron muy contentos. A los 23 años, profesó como hermano en un convento franciscano. Murió en olor de santidad en 1592. El Papa León XIII lo honró en el año 1897 con el título de peculiar patrono de todos los
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5: Hermanos en la fe, les habla su hermana Sonia Villarreal.

0: para que edifiquen sus corazones y siempre tengan alegría en el Señor.
1: Paso para adelante.
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4: Cuando sufrimos,
5: cuando caemos enfermos, cuando la muerte nos visita,
4: necesitamos consuelo, auxilio, defensa.
5: Y la dulce reina del cielo nos ofrece una mirada llena de misericordia.
4: No temas, es nada lo que te asusta. No estoy yo aquí, que soy tu madre.

Bienvenidos a una mirada llena de misericordia. Les acompaña la hermana María Paula. Y en esta nueva emisión estaremos hablando sobre el porqué del sufrimiento y qué nos dice la Iglesia sobre este tema que para muchos es bastante difícil de entender y aceptar.

0: Pase lo que pase, a lo que tú no tienes derecho es a desperdiciar tu vida, a rebajarla, a creer que, porque estás enfermo, tiene ya una disculpa para no cumplir tu deber o para amargar a los que te rodean. Debes considerar la enfermedad como un handicap, como un reto, como una nueva forma para testimoniar tu fe y realizar tu vida. Has de buscar todos los modos para sacar todo lo positivo que haya en la enfermedad y así rentabilizar más tu vida. José Luis Martín.
1: El siervo de Dios Juan Pablo II, durante su pontificado, nos escribió una carta apostólica, Salvifici Doloris, que nos habla sobre la realidad del sufrimiento y cuán valioso es darle un verdadero sentido, un sentido salvífico. Pero el Papa Juan Pablo II no habló del sufrimiento sin haberlo experimentado. Si todos recordamos un poco la vida de Karol Wojtyła, él quedó huérfano de madre a muy poca edad. Poco tiempo después, muere su hermano mayor. Luego vive el tiempo de la guerra, que por cierto, ocasionó mucho dolor y sufrimiento. Durante este tiempo, quedó huérfano de padre. Pero no se dejó vencer por la desesperación. Al contrario, lo combatió con el amor. El sufrimiento no apagó esa fuerza que lo empujaba a seguir viviendo. Esto le impulsó a armarse con la mejor de las armas para combatirlo. Karol se armó del amor de Dios para contrarrestar el mal a fuerza de bien. Luego de recordar un poco el gran sufrimiento de este gran siervo de Dios, entremos en materia y abordemos la carta apostólica Salvifici Doloris.
2: Nos dice la Salvifici Doloris: la redención se ha realizado mediante la cruz de Cristo, o sea, mediante su sufrimiento. Y en Cristo, cada hombre se convierte en camino de la Iglesia. Se puede decir que el hombre se convierte de modo particular en camino de la Iglesia cuando en su vida entra el sufrimiento. Esto sucede, como es sabido, en diversos momentos de la vida. Se realiza de maneras diferentes, asume dimensiones diversas. Sin embargo, de una forma o de otra, el sufrimiento parece ser, y lo es, casi inseparable de la existencia terrena del hombre.
1: Sabemos muy bien, queridos hermanos, que al principio, cuando Dios crea al hombre y a la mujer, se gozaba de un privilegio que se perdió después por el pecado. Antes del pecado no había dolor, ni existía la muerte, pero por la desobediencia del hombre y por querer ser como Dios, se incurre en el pecado, y como consecuencia de este, entra también el sufrimiento. Es por esto que el sufrimiento es casi inseparable de la vida del hombre.
2: Dado pues que el hombre a través de su vida terrena camina en un modo o en otro por el camino del sufrimiento, la Iglesia debería en todo tiempo encontrarse con el hombre precisamente en este camino. La Iglesia, que nace del misterio de la redención en la cruz y en la cruz de Cristo, está obligada a buscar el encuentro con el hombre, de modo particular en el camino del sufrimiento. En tal encuentro, el hombre se convierte en el camino de la Iglesia, y es este uno de los caminos más importantes.
1: La Iglesia no nos deja solos en este camino del sufrimiento. Ella camina con nosotros y sale a nuestro encuentro siempre y cuando nosotros se lo permitamos. La Iglesia conoce nuestra debilidad de hombres y su forma de ayudarnos es por medio de los sacerdotes, de los sacramentos, de la palabra y sobre todo por medio de la Eucaristía.

0: Saludamos a los oyentes que acaban de llegar a nuestra sintonía. Estamos hablando hoy sobre el sentido del sufrimiento. Aquí, en una mirada llena de misericordia, estamos profundizando la carta apostólica Salvifici Doloris del Papa Juan Pablo II. Hermanita, sigamos pues con este documento.
1: Nos dice el Papa, el sufrimiento humano suscita compasión, suscita también respeto y a su manera atemoriza. En efecto, en él está contenida la grandeza de un misterio específico. Este particular respeto por todo sufrimiento humano debe ser puesto al principio de cuanto será expuesto a continuación desde la más profunda necesidad del corazón y también desde el profundo imperativo de la fe. En el tema del sufrimiento, estos dos motivos parecen acercarse particularmente y unirse entre sí. La necesidad del corazón nos manda a vencer la timidez y el imperativo de la fe.
0: Cuando vemos a alguien sufriendo, llorando, por más insignificante que nos parezca, debemos aprender a respetar ese sufrimiento, porque nosotros no sabemos realmente la magnitud del dolor que la persona pueda estar llegando a sentir. Debemos aprender a acercarnos a estas personas y brindarles la confianza necesaria que ellos necesitan para que puedan abrir sus corazones y poderles ayudar, mostrándoles siempre el camino de la fe.
1: La realidad del sufrimiento pone una pregunta sobre la esencia del mal. ¿Qué es el mal? Juan Pablo II nos responde: el cristianismo proclama el esencial bien de la existencia y el bien de lo que existe. Profesa la bondad del Creador y proclama el bien de las criaturas. El hombre sufre a causa del mal, que es una cierta falta, limitación o distorsión del bien. Se podría decir que el hombre sufre a causa de un bien del que él no participa, del cual es en cierto modo excluido o del que él mismo se ha privado. Sufre en particular cuando debería tener parte en circunstancias normales en este bien y no lo tiene.
0: Recordamos, amigos, que este sumo bien es la vida eterna que el hombre había perdido por el pecado original, del cual Cristo nos vuelve a ser partícipes por el misterio de la redención de la cruz. El hombre sufre, por tanto, al perder esa participación en la vida de Dios. Quizá no muchos hombres son conscientes de que este es su mayor sufrimiento, pero un corazón con ansias de infinito, como lo es nuestro corazón, no puede ser saciado con ningún bien terreno. Los bienes de la tierra los necesitamos y también sufrimos cuando no tenemos los bienes necesarios para desarrollarnos como personas y que son legítimos para todo ser humano.
1: Dentro de cada sufrimiento experimentado por el hombre y también en lo profundo del mundo del sufrimiento, aparece inevitablemente la pregunta ¿por qué? Es una pregunta acerca de la causa, la razón. Una pregunta acerca de la finalidad, ¿para qué? En definitiva, acerca del sentido. Esta no solo acompaña el sufrimiento humano, sino que parece determinar incluso el contenido humano. Eso por lo que el sufrimiento es propiamente sufrimiento humano.
0: El ser humano no fue creado para el sufrimiento, pero cuando nos enfrentamos con una situación inevitable, con realidades imposibles de cambiar, una enfermedad incurable, nos hacemos de inmediato la pregunta, ¿por qué? Y esta pregunta que nos hacemos muestra que no conocemos y por eso no entendemos el porqué del sufrimiento. Es por eso que la Santa Iglesia nos quiere dar luces y nos las da desde el sentido redentor del sufrimiento. Cristo nos ha salvado en la cruz y nos ha demostrado que el sufrimiento es un medio por el que debemos alcanzar la vida eterna.
1: Obviamente, el dolor, sobre todo el físico, está ampliamente difundido en el mundo también de los animales. Pero solamente el hombre cuando sufre, sabe que sufre y se pregunta por qué. Y sufre de manera humanamente aún más profunda si no encuentra una respuesta satisfactoria. Esta es una pregunta difícil, como lo es otra, muy afín. Es decir, la que se refiere al mal. ¿Por qué el mal? ¿Por qué el mal en el mundo? Cuando ponemos la pregunta de esta manera, hacemos siempre, al menos en cierta medida, una pregunta también sobre el sufrimiento.
2: Nada te turbe, nada te espante, todo se pasa. Dios no se muda, la paciencia todo lo alcanza. Quien a Dios tiene, nada le falta, solo Dios basta. Amén.
0: Las preguntas, ¿por qué el mal? ¿Por qué el mal en el mundo? Ambas preguntas son difíciles cuando las hace el hombre al hombre, los hombres a los hombres, como también cuando el hombre las hace a Dios. En efecto, el hombre no hace esta pregunta al mundo, aunque muchas veces el sufrimiento provenga de él, sino que la hace a Dios como creador y señor del mundo.
1: Efectivamente, hasta el más ateo, en el momento del sufrimiento pregunta a Dios, ¿dónde estás? Porque solo Dios puede darle una respuesta certera al dolor que invade nuestro corazón. Solo preguntando a Dios podemos encontrar paz para el corazón. Y es que justamente cuando sufrimos, es que nos planteamos la existencia de Dios, de la eternidad, de las cosas que tienen un valor perenne. Entonces, quizá los corazones más endurecidos encuentren de nuevo el camino para volver a la casa del Padre Celestial.
0: Dice la Salvifici Doloris, el hombre muere cuando pierde la vida eterna. Lo contrario de la salvación no es, pues, solamente el sufrimiento temporal, cualquier sufrimiento, sino el sufrimiento definitivo, la pérdida de la vida eterna, el ser rechazados por Dios, la condenación. El Hijo unigénito ha sido dado a la humanidad para proteger al hombre ante todo de este mal definitivo y del sufrimiento definitivo. En su misión salvífica, Él debe, por tanto, tocar el mal en sus mismas raíces trascendentales, en las que éste se desarrolla en la historia del hombre. Estas raíces trascendentales del mal están fijadas en el pecado y en la muerte. En efecto, estas se encuentran en la base de la pérdida de la vida eterna. La misión del Hijo Unigénito consiste en vencer el pecado y la muerte. Él vence el pecado con su obediencia hasta la muerte, y vence la muerte con su resurrección.
1: En este hermoso párrafo, su santidad Juan Pablo II nos aclara muy bien el sufrimiento que sintió el hombre al sentirse rechazado por Dios, y que sigue sintiendo ante la pérdida de la vida eterna, pero también nos muestra esa cara paternal de Dios Padre, al enviarnos a su único Hijo, para que nos redimiera de la muerte eterna a la que estábamos condenados por nuestra desobediencia. Es Cristo quien le ha dado un sentido al dolor, quien nos ha mostrado que no es una maldición, que no es una tragedia, que no es algo malo y que debemos rechazar a toda costa. El sufrimiento puede ser una prueba para nuestro corazón, que acrisolado como el oro al fuego, se purifica, se conoce a sí mismo y finalmente alcanza la felicidad tan anhelada. Necesitamos pedir a Dios que nos aumente la fe.
0: No olvidemos que hoy estamos hablando sobre el porqué del sufrimiento, y que hay muchas personas que han querido darle sentido, pero se han dejado vencer en el primer intento. Hoy, la carta apostólica de Juan Pablo II nos exhorta a darle un valor salvífico al dolor, y también nos dice que no estamos solos, que la Iglesia nos acompaña para animarnos en los momentos más difíciles, para no perder las esperanzas.

0: Una mirada llena de misericordia está tratando hoy el tema del sufrimiento. Estamos siguiendo al Papa Juan Pablo II, quien nos dice que los testigos de la cruz y de la resurrección de Cristo han transmitido a la Iglesia y a la humanidad un específico evangelio del sufrimiento. El mismo Redentor ha escrito en este evangelio, ante todo con el propio sufrimiento asumido por amor, para que el hombre no perezca, sino que tenga la vida eterna. Este sufrimiento, junto con la palabra viva de su enseñanza, se ha convertido en un rico manantial para cuantos han participado en los sufrimientos de Jesús, en la primera generación de sus discípulos y confesores, y luego en las que se han ido sucediendo a lo largo de los siglos.
1: Es ante todo consolador, como es evangélica e históricamente exacto, notar que al lado de Cristo, en primerísimo y muy destacado lugar junto a Él, está siempre su madre, la Santísima Virgen María, por el testimonio ejemplar que con su vida entera da a este particular evangelio del sufrimiento. Nuestra Señora, la que nos da una mirada de misericordia, estuvo allí al pie de la cruz, para luego testimoniar cómo su Hijo Divino ha asumido el dolor de una manera nueva e iluminadora.
0: Cristo no escondía a sus oyentes la necesidad del sufrimiento. Decía muy claramente: si alguno quiere venir en pos de mí, tome cada día su cruz. Y a sus discípulos ponía unas exigencias de naturaleza moral, cuya realización es posible solo a condición de que se nieguen a sí mismos. La senda que lleva al reino de los cielos es estrecha y angosta, y Cristo la contrapone a la senda ancha y espaciosa, que sin embargo lleva a la perdición. Varias veces dijo también Cristo que sus discípulos y confesores encontrarían múltiples persecuciones. Esto, como se sabe, se verificó no solo en los primeros siglos de la vida de la Iglesia bajo el Imperio Romano, sino que se ha realizado y se realiza en diversos periodos de la historia y en diferentes lugares de la tierra, aún en nuestros días.
1: Queridos amigos, creo que Cristo nunca nos ha ocultado nada y la invitación a seguirle es por el camino estrecho y angosto, por el camino de la cruz, por el camino del sufrimiento, de la renuncia a nosotros mismos. Y es esto lo que nos causa dolor, pero hay que ver este dolor como una cirugía, como un medicamento que nos cura el corazón. Por este camino, un día llegaremos a la plenitud de la vida eterna, donde ya no habrá más sufrimiento, sino que gozaremos de la contemplación cara a cara de nuestro Redentor. Tenemos también el ejemplo de los santos, que tuvieron que sufrir en sus cuerpos dolores y tribulaciones, porque las puertas del cielo se nos abrieron, pero para poder llegar a ellas y traspasarlas, debemos hacerlo con la llave que nos dejó nuestro Señor, y esta es la cruz, que de una u otra forma nos ayuda a purificar y reparar parte de nuestro pecado.

0: Recordemos.
1: El sufrimiento forma parte de la existencia humana.
0: Lo que cura al hombre no es esquivar el sufrimiento y huir ante el dolor, sino la capacidad de aceptar la tribulación, madurar en ella y encontrar en ella un sentido mediante la unión con Cristo, que ha sufrido con un amor infinito.
1: No estamos solos en el sufrimiento, contamos con la compañía de la Iglesia y de la asistencia de los sacerdotes y los sacramentos.
0: El sufrimiento es salvífico, es redentor, es la entrega de Cristo en la cruz por amor a nosotros.
1: El mayor sufrimiento del hombre es perder la vida eterna.
0: Tanto es el amor de Dios por nosotros que nos envía a su único Hijo para redimirnos de este sufrimiento.

0: hemos llegado al final de nuestro programa y nos alegra haber compartido con ustedes en estos minutos este hermoso tema del porqué del sufrimiento. Esperamos haberles podido ayudar y los esperamos en una próxima oportunidad. Les acompañaron las hermanas guadalupanas eucarísticas del Padre Celestial.
1: Si quieren contactarnos, lo pueden hacer a través de nuestro correo electrónico guadalupanasradio@yahoo.es. guadalupanasradio@yahoo.es. Hasta pronto.

Ven, Espíritu Divino, manda tu luz desde el cielo. Padre amoroso del pobre, don en tus dones espléndido. Luz que penetras las almas, fuente del mayor consuelo. Ven, dulce huésped del alma, descanso de nuestro esfuerzo. Tregua en el duro trabajo, brisa en las horas de fuego. Gozo que enjuga las lágrimas y reconforta en los duelos. Entra hasta el fondo del alma, divina luz, y enriquécenos. Mira el vacío del hombre si tú le faltas por dentro. Mira el poder del pecado cuando no envías tu aliento. Riega la tierra en sequía, sana el corazón enfermo. Lava las manchas, infunde calor de vida en el hielo. Doma el espíritu indómito, guía al que tuerce el sendero. Reparte tus 7 dones según la fe de tus siervos. Por tu bondad y tu gracia, dale al esfuerzo su mérito. Salva al que busca salvarse y danos tu gozo eterno.

0: Y bien, soldados, ¿dónde está Jesús? ¿Por qué no lo trajeron preso?
1: Intentamos traerlo, pero nos quedamos escuchando para esperar que la gente se fuera. Es que jamás alguien había hablado como ese hombre.
0: ¿También ustedes se han dejado embaucar? ¿Hay algún jefe o fariseo que haya creído en él?
1: Había allí un hombre llamado Nicodemo. Este como que defendió a Jesús, pues dijo a los fariseos:
2: ¿Acaso nuestra ley permite juzgar a alguien sin escucharlo primero y averiguar lo que ha hecho?
0: ¿También tú eres Galileo? Estudia y verás que de Galilea no salen profetas. No te dejes engañar, Nicodemo.
1: Y se volvieron cada uno a su casa. No sé si el Mesías debía nacer en Belén, Galilea, aquí o allá. Lo único que sé es que íbamos muy decididos a tomarlo preso. Pero quien nos tomó preso para siempre fue él. Deja que Jesús te aprisione en su corazón. Estarás seguro.
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5: Jesús, se te acusaba de ser borracho, comilón, blasfemo. Pero nadie, a pesar de tan clara ignorancia, pudo jamás acusarte de no amar a las personas y hacerlas sentir acogidas y cercanas a tu corazón. Danos el corazón de Nicodemo, capaz de defenderte delante de los que tenían el poder de hacerte sufrir. Danos, Señor, la gracia de conocerte, de amarte, para mejor seguirte y servirte. Amén. Propósito del día: tener un gesto amable con alguien con quien me haya mostrado indiferente.

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0: Hola, queridos amigos de Radio Católica Mundial. Al parecer, a Sofía le simpatizó mucho el hecho de haber conocido a Diego y le va a proponer a Maite que lo inviten a cenar. Escuchemos la reacción de Maite.
4: Oye, Maite, ¿qué hacer esta noche?
5: ¿Por qué? ¿Ahora qué se te ocurrió?
4: Es que yo pensaba, si tú no vas a hacer nada esta noche y yo tampoco, y de golpe corremos con tanta suerte que tu amigo del otro día tampoco está haciendo nada, podríamos salir a cenar, ¿no?
5: ¿Cuál amigo del otro día?
4: Pues el que vino.
5: ¿Diego?
4: Sí, Mike. ¿No te parece buena idea? Claro, si no tienes nada que hacer, ¿eh?
5: Pues la idea me parece buena, siempre y cuando me digas el por qué quieres que vaya Diego.
4: Pues simplemente porque me pareció alguien muy agradable, culto, gentil, simpático, inteligente.
5: No, pues el hombre perfecto.
4: Maite, solo me simpatizó mucho.
5: Sí, bueno, yo no estoy diciendo nada, solo que me estás describiendo a un hombre casi perfecto.
4: No, tampoco. Solo era una idea, un plan que se me ocurrió.
5: Bueno, Sofi, debo admitir que buen gusto si tienes.
4: Mira, hermanita, ahora que recuerdo, ¿me puedes decir quién es ese tal Mario Andrés?
5: Claro, ese nombre sí lo memorizaste, ¿no?
4: Bueno, ¿me vas a contar o no?
5: Propongo llamar a Diego antes de que se comprometa.
4: No me vadas, cobarde.
5: Bueno, ¿quieres que lo llame, sí o no?
4: Pues claro, pero no te vas a salvar.
0: Mientras las hermanas Stock hablan y llaman a Diego, yo les contaré más acerca de este nuevo personaje, Diego Jerez. Es un amigo de Maite, de 28 años de edad. Tiene afición a los deportes y le encanta leer temas acerca de historia. Y a propósito de historia, hoy vamos a hablar sobre el personaje muy interesante dentro de esta, Juana de Arco. Escuchemos en qué continuó la conversación de las hermanas Stock.
5: Sofi,
4: ¿lo llamaste? Dime, ¿qué dijo? Cuéntame.
5: Bueno, primero que todo, arréglate, porque ya viene a recogernos en 15 minutos.
4: ¿Qué? ¿De veras?
5: No, es molestando. Pues claro que sí, Sofi, arréglate.
4: ¿Y solo o con Mario?
5: A ver, Sofi, ¿lo puedo ir llamando y cancelar la cita?
4: Claro que no, Maite. Además, era solo una pregunta.
5: Pues no hagas preguntas y arréglate.

0: Hola Maite, hola Sofi, ¿cómo están de lindas?
1: Qué amable, gracias.
0: No, amable no, yo solo digo la verdad de lo que veo, debo considerarme afortunado.
2: Gracias Diego, tú siempre tan galán, ¿nos vamos?
3: Creo que Maite piensa que va a ser una velada aburrida, lo que no sabe es que le espera una gran sorpresa. Escuchemos qué sucede en el restaurante. Bienvenidos al Delfín de Francia. Esta es la carta. Cuando deseen ordenar, me dicen.
0: Gracias. Para empezar, quisiera un pequeño aperitivo. El tradicional de la casa, podría ser.
3: Con mucho gusto, caballero.
1: Está muy lindo el lugar.
2: Sophie, el hombre que ves acá a tu lado es el más fanático de restaurantes que yo haya podido conocer.
1: ¿De verdad? ¿Y por qué lo dices?
2: Le encanta visitar sitios y es todo un crítico de ellos.
0: Bueno, yo no soy el único. Maite también conoce.
1: Oye, Maite, creo que estuvimos mucho tiempo separaditas, ¿no? ¿Y de dónde conoces?
2: Pues...
3: aquí tienen.
1: Gracias. Pero continuemos. ¿Entonces conoces muchos lugares junto con Maite?
2: Diego, una pregunta. ¿Por qué se llama el Delfín de Francia?
1: Cero y van dos que me cambian de tema. Es de mala educación. Pero en fin. Sí, cuéntanos, Diego, ¿por qué se llama así?
0: Se llama el Delfín de Francia por Juana de Arco.
1: ¿Por Juana de Arco? ¿Y qué tiene que ver ella con los delfines de Francia? Bueno, si es que hay.
2: A ver, no creo que sean los delfines que nos imaginamos, ¿o sí?
0: No, lo que pasa es que según la historia, Juana tuvo una visión donde se le mandaba salvar y proteger al Delfín de Francia y conducir los ejércitos franceses por la reconquista de Orleans.
1: ¡Qué interesante! ¿Y qué más sabes de Juana de Arco?
0: No muchas, pero Maite, tú me puedes ayudar.
2: Sí, puede que recuerde algunas cosas.
0: Sé que Juana de Arco...
3: 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La gran Juana de Arco nació un 6 de enero de 1412, en Boscos, en el seno de una familia campesina. Juana no aprendió a leer ni escribir. A los 13 años confirmó haber recibido en el jardín de sus padres las voces de San Miguel, Santa Margarita y Santa Catalina, que le piden salvar al Delfín de Francia de la amenaza inglesa y conducir los ejércitos franceses a la reconquista de Orleans.
1: Y batalló.

0: y 4 de mayo acusada de bruja y hereje. Se alega por parte de sus enemigos ingleses y de sus aliados franceses que la coronación de Carlos VII es una obra de brujería y que por tanto es nula de derecho.
1: Lo malo de todo es que cuando la capturaron la acusaron de bruja.
2: ¡Bruja!
0: Sí, tras un proceso de 3 meses, es condenada el 24 de mayo de 1431 a ser quemada viva, muriendo el 30 de ese mismo mes. Las actas del proceso demuestran que se trató de un juicio sin opciones de defensa y una acusación basada en argumentos endebles.
2: Pero eso que dices es terrible. ¿Cómo que la quemaron viva?
1: Sí, pero no te exaltes.
0: No lo puedo creer.
1: ¿Tú también, Maite? A ver, les recuerdo que después fue canonizada.
2: ¿Es santa?
0: ¡Es increíble!
1: ¿Tú no sabías eso?
0: ¡Es un sueño!
2: Bueno, Maite, tampoco es para tanto. Además, deja esa cara.
1: Maite...
0: ¡Esto no es real!
2: Creo que no está hablando de Juana.
1: ¡Ah, ya veo!
2: ¿Qué?
1: Lo que Maite está viendo.
2: Bueno, ¿me puedes decir qué es?
1: Mario.
2: ¿Dónde?
1: Mira, el que está sentado 3 mesas adelante.
2: ¿Quién?
1: El que viene con esos 2 caballeros y la dama vestida de traje negro.
2: ¿Y cuál de ellos dos es?
1: El de cabello rubio.
2: No te lo puedo creer. ¿Él fue novio de mi hermana?
1: Sí, ¿cierto, Maite?
2: Maite, hermana, hermanita, despierta.
0: ¿Qué? Ah, sí, fue terrible lo que le pasó a la pobre Juana.
3: Que Maite se desubicó un poco con el encuentro de su ex, así que mejor les cuento un poco más acerca de lo sucedido con Juana de Arco. Carlos VII no realizó ninguna acción en favor suyo. Rehabilitada el 7 de julio de 1456 por una comisión pontificia, su culto se focalizó en Orleans, siendo posteriormente beatificada y canonizada. A partir de la derrota francesa de 1870, Juana se convierte en heroína y santa nacional. La telegrafía y la radio se encuentran bajo su patronazgo, a causa de las voces que la leyenda dice que oía en su jardín.

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1: Bueno, hermanita, te tocó presentarme a mi cuñadito.
2: Querida Sophie, no se me hace para nada chistoso el comentario.
1: Pero Mike, dime por qué terminaste con alguien que se ve tan inteligente, tan culto. Pues la verdad, no se ve nada mal.
3: ¿Por qué tu hermana no quiso irse a Canadá con él?
2: ¡Diego!
3: Es la verdad, no quisiste irte a Canadá.
1: Bueno, ¿y se puede saber por qué?
3: Por miedo a casarse.
2: Bueno, ya.
1: ¿Cómo así?
3: Sí, Mario le propuso que se casaran, pero como ella tenía un proyecto piloto en la Facultad de Historia, aplazó la boda, dejando a Diego hasta el día de hoy esperando.
1: Ah, no, hermanita. ¡Qué bobita! Ahora mismo vas y saludas a Mario.
2: No, pues, ahora resultaste no solo teóloga, sino también abogada.
3: Creo que ya nos vio. De hecho, se dirige hacia acá.
2: ¡Ay, no! ¡Ay, no!
1: Maite, stop. Compórtate.
2: Tengo pena. Yo quedé de llamarlo.
1: Bueno, en el amor también se pagan vergüencillas, ¿no?
2: Suenas muy experta, ¿no?
1: Mira, después hablamos. Ahora sonríe, ¿quieres?
4: Buenas noches.
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3: 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Hola, viejito. ¿Cómo estás?
4: Muy bien.
3: Mira, te presento a Sofía Stock.
4: Hola, ¿tú eres hermana de Maite?
1: Hola, mucho gusto. Sí, yo soy la hermana de Maite.
4: Hola, Maite, ¿cómo estás?
2: Hola, Mario. Bien, estoy bien. ¿Y tú?
4: Muy bien.
5: Al parecer, Maite ya no es Stock, sino que está en shock. Porque el encuentro con Mario la tiene medio perdida. Sin embargo, yo le sigo contando de Juana de Arco. Fue beatificada por Pío XII el 18 de abril de 1909 y canonizada tras la victoria de los aliados sobre Alemania el 16 de mayo de 1920. Segunda patrona de Francia, después de la Virgen de la Asunción, lo es también de Orleans y Rouen.

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1: Qué coincidencia encontrarnos justo aquí.
2: Demasiado bello para ser cierto. Creo que aquí hay manos de Diego.
3: No, a mí no me metan en esto.
4: Acéptalo, Maite, en la vida también hay coincidencias.
1: O mejor aún, diocidencias.
4: ¿A qué te refieres?
1: Pienso que por cosas de Dios nos volvemos a encontrar, ¿no crees, Maite?
2: Pues,
4: ¿pero por qué no nos acompañas?
2: ¿No ves que vino con dos caballeros y con... ¿quién es ella?
1: Ah, ella es la esposa de mi primo, el de camisa azul, y el otro caballero es mi tío.
3: Bueno, pero no veo problema si nos acompañas un poco.
1: Yo encantado, claro, si no les molesta.
2: Para nada, Mario, al contrario...
4: Uy, por fin se soltó.
2: Sofi.
4: Perdón.
1: ¿Y de qué platicaban? ¿De las cruzadas, de reliquias o cosas así?
4: ¡Qué bien conocen los temas que tratamos!
1: Bueno, es que a mí también me gustan.
4: Imagínate que me estaban hablando de la vida de Juana de Arco.
1: Excelente vida.
4: Sí, grandiosa. Pero ahora que mencionas las cruzadas, ¿qué son ellas?
3: Bueno, Mario, trata de decirlo brevemente porque si no...
2: Ay, Diego, deja que Mario explique como quiera.
3: Bueno, sí, señora.
4: ¿Por qué dices eso, Diego?
3: Porque tu hermana y Mario son de los que se sientan a hacer historia desfragmentando la misma historia.
1: Bueno, tampoco. ¿Puedo proseguir?
5: Cuento yo qué son las cruzadas. Las cruzadas fueron una serie de campañas militares sancionadas por el Papa Urbano II, que tuvieron lugar entre los siglos XI y XIII contra los musulmanes para la recuperación de Tierra Santa. Básicamente, fueron motivadas por los intereses expansionistas de la nobleza feudal, el control del comercio con Asia y el afán hegemónico del papado sobre las monarquías y las iglesias de Oriente.
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1: Y eso es brevemente lo que fueron las cruzadas.
2: Se te olvidó mencionar que las cruzadas son expediciones emprendidas en cumplimiento de un solemne voto para liberar los lugares santos de la dominación mahometana. El origen de la palabra remonta a la cruz hecha de tela y usada como insignia en la ropa exterior de los que tomaron parte de esas iniciativas.
4: ¡Vaya, qué interesante!
3: Sí. Además, las guerras emprendidas por los españoles contra los moros constituyeron una cruzada incesante del siglo XI al siglo XVI. En el norte de Europa se organizaron cruzadas contra... ¿ustedes recuerdan contra quién?
2: Contra los prusianos y lituanos.
5: El exterminio de la herejía albigense se debió a una cruzada. Y, en el siglo XIII, los papas predicaron cruzadas contra Juan Lacan y Federico II. Escritores medievales utilizan los términos crux desde la Edad Media. El significado de la palabra cruzada se extendió para incluir a todas las guerras emprendidas en cumplimiento de un voto y dirigidas contra infieles. Ejemplo, contra los mahometanos, paganos, herejes o aquellos bajo edicto de excomunión.
4: ¡Qué bárbaro!
1: Algo muy duro es que la literatura moderna ha abusado de la palabra aplicándola a todas las guerras de carácter religioso, como por ejemplo la expedición de Heraclio contra los persas en el siglo VII y la conquista de Sajonia por Carlomagno.
2: La idea de la cruzada corresponde a una concepción política que se dio solo en la cristiandad del siglo XI al XV. Esto supone una unión de todos los pueblos y soberanos bajo la dirección de los papas. Todas las cruzadas se anunciaron por la predicación,

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1: Creo que ya van a ordenar en mi mesa. Los tengo que dejar.
2: ¿Tan pronto? Entendemos que te tienes que ir, pero si quieres te invitamos al té de mañana, ¿te parece?
1: Magnífica idea.
2: Vale, entonces te hablas con Diego y nos ponemos de acuerdo.
1: Muy bien, Diego. Te llamo mañana.
3: Ok.
1: Adiós. Fue un gusto conocerte, Sofía, y saludarte, Diego. Maite, fue increíble volverte a ver.
2: Lo mismo digo.

0: la coronilla a la divina misericordia. En el nombre del Padre, y del Hijo, y del Espíritu Santo.
1: Amén.
0: Padre nuestro que estás en el cielo, santificado sea tu nombre. Venga a nosotros tu reino. Hágase tu voluntad en la tierra como en el cielo.
1: Danos hoy nuestro pan de cada día. Perdona nuestras ofensas, como también nosotros perdonamos a los que nos ofenden. No nos dejes caer en tentación y líbranos del mal. Amén.
0: Dios te salve María, llena de gracia, el Señor es contigo. Bendita tú eres entre todas las mujeres y bendito es el fruto de tu vientre, Jesús.
1: Santa María, Madre de Dios, ruega por nosotros pecadores, ahora y en la hora de nuestra muerte. Amén.
0: Creo en Dios, Padre Todopoderoso, Creador del cielo y de la tierra. Creo en Jesucristo, su único Hijo, nuestro Señor, que fue concebido por obra y gracia del Espíritu Santo, nació de Santa María Virgen, padeció bajo el poder de Poncio Pilato, fue crucificado, muerto y sepultado, descendió a los infiernos, al tercer día resucitó de entre los muertos, subió a los cielos y está sentado a la derecha de Dios Padre Todopoderoso. Desde allí ha de venir a juzgar a vivos y muertos.
1: Creo en el Espíritu Santo, en la Santa Iglesia Católica, en la comunión de los santos, en el perdón de los pecados, en la resurrección de la carne y la vida eterna. Amén.
2: Padre eterno, te ofrezco el cuerpo y la sangre, el alma y la divinidad de tu amadísimo Hijo, nuestro Señor Jesucristo.
1: Con expiación de nuestros pecados y los del mundo entero.
2: Por su dolorosa pasión,
1: ten misericordia de nosotros y del mundo entero.
2: Por su dolorosa pasión,
1: ten misericordia de nosotros y del mundo entero.
2: Por su dolorosa pasión,
1: ten misericordia de nosotros y del mundo entero.
2: Por su dolorosa pasión,
1: ten misericordia de nosotros y del mundo entero.
2: Por su dolorosa pasión,
1: ten misericordia de nosotros y del mundo entero.
2: Por su dolorosa pasión,
1: ten misericordia de nosotros y del mundo entero.
2: Por su dolorosa pasión,
1: ten misericordia de nosotros y del mundo entero.
2: Por su dolorosa pasión,
1: ten misericordia de nosotros y del mundo entero.
2: Por su dolorosa pasión,
1: ten misericordia de nosotros y del mundo entero.
2: Por su dolorosa pasión,
1: ten misericordia de nosotros y del mundo entero.
3: Padre eterno, te ofrezco el cuerpo y la sangre, el alma y la divinidad de tu amadísimo Hijo, nuestro Señor Jesucristo.
1: Con expiación de nuestros pecados y de los del mundo entero.
3: Por su dolorosa pasión,
1: ten misericordia de nosotros y del mundo entero.
3: Por su dolorosa pasión,
1: ten misericordia de nosotros y del mundo entero.
3: Por su dolorosa pasión,
1: ten misericordia de nosotros y del mundo entero.
3: Por su dolorosa pasión,
1: ten misericordia de nosotros y del mundo entero.
3: Por su dolorosa pasión,
1: ten misericordia de nosotros y del mundo entero.
3: Por su dolorosa pasión,
1: ten misericordia de nosotros y del mundo entero.
3: Por su dolorosa pasión,
1: ten misericordia de nosotros y del mundo entero.
3: Por su dolorosa pasión,
1: ten misericordia de nosotros y del mundo entero.
3: Por su dolorosa pasión,
1: ten misericordia de nosotros y del mundo entero.
3: Por su dolorosa pasión,
1: ten misericordia de nosotros y del mundo entero.
4: Padre eterno, te ofrezco el cuerpo y la sangre, el alma y la divinidad de tu amadísimo Hijo, nuestro Señor Jesucristo,
1: como propiciación de nuestros pecados y de los del mundo entero.
4: Por su dolorosa pasión,
1: ten misericordia de nosotros y del mundo entero.
4: Por su dolorosa pasión,
1: ten misericordia de nosotros y del mundo entero.
4: por su dolorosa pasión,
1: ten misericordia de nosotros y del mundo entero.
4: Por su dolorosa pasión,
1: ten misericordia de nosotros y del mundo entero.
4: Por su dolorosa pasión,
1: ten misericordia de nosotros y del mundo entero.
4: Por su dolorosa pasión,
1: ten misericordia de nosotros y del mundo entero.
4: Por su dolorosa pasión,
1: ten misericordia de nosotros y del mundo entero.
4: Por su dolorosa pasión,
1: ten misericordia de nosotros y del mundo entero.
4: Por su dolorosa pasión,
1: ten misericordia de nosotros y del mundo entero.
4: Por su dolorosa pasión,
1: ten misericordia de nosotros y del mundo entero.
3: Padre eterno, te ofrezco el cuerpo y la sangre, el alma y la divinidad de tu amadísimo Hijo, nuestro Señor Jesucristo,
1: en expiación de nuestros pecados y del mundo entero.
3: Por su dolorosa pasión,
1: ten misericordia de nosotros y del mundo entero.
3: Por su dolorosa pasión,
1: ten misericordia de nosotros y del mundo entero.
3: Por su dolorosa pasión,
1: ten misericordia de nosotros.
3: Por su dolorosa pasión,
1: ten misericordia de nosotros y del mundo entero.
3: Por su dolorosa pasión,
1: ten misericordia de nosotros y del mundo entero.
3: Por su dolorosa pasión,
1: ten misericordia de nosotros y del mundo entero.
3: Por su dolorosa pasión,
1: ten misericordia de nosotros y del mundo entero.
3: Por su dolorosa pasión,
1: ten misericordia de nosotros.
3: Por su dolorosa pasión,
1: ten misericordia de nosotros y del mundo entero.
3: Por su dolorosa pasión,
1: ten misericordia de nosotros y del mundo entero.
0: Padre eterno, te ofrezco el cuerpo y la sangre, el alma y la divinidad de tu amadísimo Hijo, nuestro Señor Jesucristo,
1: en expiación de nuestros pecados y del mundo entero.
0: Por su dolorosa pasión,
1: ten misericordia de nosotros.
0: Por su dolorosa pasión,
1: ten misericordia de nosotros y del mundo entero.
0: Por su dolorosa pasión,
1: ten misericordia de nosotros y del mundo entero.
0: Por su dolorosa pasión,
1: ten misericordia de nosotros y del mundo entero.
0: Por su dolorosa pasión,
1: ten misericordia de nosotros y del mundo entero.
0: Por su dolorosa pasión,
1: ten misericordia de nosotros y del mundo entero.
0: Por su dolorosa pasión,
1: ten misericordia de nosotros y del mundo entero.
0: Por su dolorosa pasión,
1: ten misericordia de nosotros y del mundo entero.
0: Por su dolorosa pasión,
1: ten misericordia de nosotros y del mundo entero.
0: Por su dolorosa pasión,
1: ten misericordia de nosotros y del mundo entero.
0: Santo Dios, santo fuerte, santo inmortal, ten piedad de nosotros y del mundo entero.
1: Santo Dios, santo fuerte, santo inmortal,
0: ten piedad de nosotros y del mundo entero.
1: Santo Dios, santo fuerte, santo inmortal, ten piedad de nosotros y del mundo entero.
0: En el nombre del Padre, y del Hijo, y del Espíritu Santo.
1: Amén.

ver a la gente, Jesús sintió compasión de ellos, porque estaban cansados y desorientados como ovejas sin pastor. Entonces dijo a sus discípulos: la cosecha es abundante, pero los obreros son pocos. Rueguen, por tanto, al dueño de la cosecha que envíe obreros a recogerla. Mateo 9:36.

Señor, porque aunque no lo merezco, siempre me perdonas. Muchas gracias, Dios mío, por amarme tanto. Gracias, Padre. Amén.

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1: En la devoción a Nuestra Señora hay una responsabilidad muy grande. Hay que conocer mejor a María. Cada que yo digo que tengo devoción a Nuestra Señora, cuando me declaro devoto, ardoroso o fiel del Santo Rosario, de la novena alguna advocación o título de la Santísima Virgen, esto está asociado a una responsabilidad muy grande. Estoy en la responsabilidad de dar a conocer ese amparo maravilloso y misericordioso que siempre he recibido de la Madre de Dios. Sea nuestra necesidad espiritual, sea material, ahí está María. Como la madre celosa que en Nazaret cuidaba del divino niño para que pudiera llegar como víctima propiciatoria a la cruz. Eso es María, nuestra custodia y nuestra compañera en la vida. Esto es Un Minuto con María.

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Hola, queridos amigos, y hoy continuamos el tema de cómo puedo vivir las bienaventuranzas. Hola, queridos amigos, les saludo Adolfo Castañeda, director de Educación de Vida Humana Internacional, para darles la bienvenida a su programa Defiende la Vida. Defiende la Vida es un programa que con el favor de Dios se transmite semanalmente a todo el mundo, gracias a las ondas radiales de Radio Católica Mundial. Y como habíamos dicho la semana pasada, hoy vamos a continuar con este último, podríamos decir, capítulo de este curso sobre las bienaventuranzas. Y el tema de este último capítulo o presentación es cómo puedo vivir, cómo puedo practicar las bienaventuranzas, qué tengo que hacer para concretamente para poder ponerlas en práctica. Y el tema que habíamos abordado hasta este momento, porque lo habíamos comenzado la semana pasada, era de cómo actúa la gracia de Dios en nuestra vida. Actúa iluminando nuestra mente respecto a la verdad o las verdades que debemos vivir, actúa nuestra voluntad para aceptar esas verdades de Dios que debemos vivir, actúa en nuestras emociones, moviéndolas para que se vuelvan buenas y apoyen el bien que debemos hacer, y actúa en nuestras circunstancias por medio de su providencia, es decir, de su cuidado, para apartarnos por un lado del pecado y para dirigirnos al bien, claro, con nuestra cooperación. Ahora vamos a ver algunos pasos que debemos dar para poder vivir las bienaventuranzas. Y el primer paso es muy sencillo. El primer paso consiste en pedir con insistencia y con fe que Dios nos ayude. Esto es evidente, ¿no? Es evidente que este es el primer paso, pedir a Dios con mucha confianza e insistencia que nos ayude. Jesús, valga la redundancia, insistió en esto. Él dijo: pedid y se os dará, buscad y hallaréis, llamad y se os abrirá, porque todo el que pide recibe, el que busca halla, y el que llama se le abrirá. Mateo 7, del 7 al 8. Grábense ese pasaje para que luego lo puedan repasar. Y también, antes de contarnos su parábola sobre la viuda insistente y el juez injusto, que les invito a leer completa en Lucas 18, del 1 al 8, en el primer versículo el Señor dijo expresamente, les decía, o mejor dicho el autor, les decía una parábola para inculcarles que era preciso orar siempre y sin desfallecer. Así que ahí lo tienen. Se trata de una oración, no cualquiera, sino una oración que insiste, como la cananea dos domingos atrás, que insistió en su petición, a pesar que aparentemente Jesús la estaba ignorando. Y Jesús le respondió, y no solamente le respondió, le sanó la hija, sino le dijo que tenía una gran fe, o sea, la alabó por su fe. Jesús como que permitió eso para que la fe de esta mujer se purificara y se pusiera cada vez más fuerte. Y a veces eso puede ocurrir con nosotros, que vemos que nuestra oración no está respondida, incluyendo oraciones buenas que piden algo espiritual y moral. Y es que Dios tiene su tiempo, ¿no? Y a través del tiempo en que se da su respuesta, nosotros crecemos en esa insistencia, en crecemos en fe. Segundo paso, meditar en los pasajes bíblicos correspondientes a la, en este caso, a la bienaventuranza que estamos tratando de vivir. No basta con pedir, queridos hermanos, hay que meditar en la palabra de Dios. A veces pedimos mucho, pero meditamos poco. La meditación es pensar en silencio en los pasajes bíblicos que corresponden a la bienaventuranza que estamos tratando de practicar. En esto la Biblia es muy clara en la fuerza que tiene la palabra de Dios. Hebreos capítulo 4, versículo 12, Hebreos 4, 12, nos enseña que ciertamente es viva la palabra de Dios y eficaz, y más cortante que espada alguna de dos filos. Penetra hasta las fronteras entre el alma y el espíritu, hasta las junturas y médulas, y escruta los sentimientos y pensamientos del corazón. Final de la cita. En el programa pasado habíamos hablado de cómo la
la fuerza de Dios, la gracia de Dios, pueda penetrar nuestro cuerpo, nuestras emociones. Bueno, aquí vemos cómo la palabra de Dios, que prácticamente es lo mismo, penetra en nuestro ser hasta lo más profundo. Ahí lo tienen. Pero si queremos que esa palabra penetre en nuestra mente y nuestro corazón de verdad, debemos tomar un tiempo para meditar en ella, repasándola una y otra vez en nuestro interior. También ayuda a leerla en voz alta. Por ejemplo, si queremos practicar la mansedumbre, y eso a mí me hace falta bastante, porque a veces pierdo la paciencia con la computadora, debemos meditar en los pasajes correspondientes. Por ejemplo, Jesús nos dice en Mateo 11, del 28 al 30, venid a mí todos los que estáis fatigados y sobrecargados, y yo os daré descanso. Tomad sobre vosotros mi yugo y aprended de mí, que soy manso y humilde de corazón, y hallaréis descanso para vuestras almas, porque mi yugo es suave y mi carga ligera. Final de la cita. Hay mucho más que se le puede sacar a este pasaje, sobre todo a las personas que están agobiadas, pero en este caso me quiero centrar en los versículos que he como tratado de enfatizar. Aprended de mí, dice Jesús, que soy manso y humilde de corazón. Fíjense cómo él cita las dos primeras bienaventuranzas, pobre de espíritu, que ya vimos que significa ser humilde, y luego viene la mansedumbre, que se alinea con la paciencia, ¿no? Con la tranquilidad interior, ¿no? Pensemos en estos versículos que hemos enfatizado. Pero pensemos también en lo manso y tranquilo que fue Jesús durante su pasión. Podemos usar nuestra imaginación y situarnos en las escenas en las cuales Jesús sufrió pacientemente, no solamente aguantando los dolores, los insultos, sino no respondiendo a ellos con ira. Las burlas, los golpes, la corona de espinas, los latigazos, el caminar con la cruz a cuesta, el caerse, el levantarse y, en definitiva, el ser clavado en una cruz y morir. Nos daremos cuenta, si meditamos de verdad en este y otros pasajes que hay muchos más, que hablan de la mansedumbre de Jesucristo o de los santos, nos daremos cuenta de que nuestras

positivo, de paz, serenidad, aceptación, valentía, etcétera. Y cuando llegue el momento de la de ser ya adultos, jóvenes adultos, puedan enfrentar, puedan vivir la moral que los padres han enseñado, no como algo raquítico, sino como algo que está impregnado de todo un mundo emocional positivo, y entonces le van a dar más valor a esos mandamientos que Dios nos enseñó a través de nuestros padres. Esto es importante. La vida afectiva hay que desarrollarla porque sirve de apoyo, e incluso el catecismo nos dice que sirve también en las emociones buenas para intuir la verdad. Nos dan como esas intuiciones rápidas que a veces añaden o son mejores que una reflexión larga, aunque las reflexiones largas son importantes porque le dan más consistencia a lo que hemos meditado, ¿no? Pero las emociones son un gran apoyo en la vida moral y hay que desarrollar esa vida afectiva positiva. Estaremos entonces, queridos hermanos, reemplazando pensamientos, actitudes y sentimientos malos con pensamientos, actitudes y sentimientos buenos. En eso consiste, de manera muy concreta y muy práctica, el proceso de conversión. Todo ello nos va a ayudar a poner en práctica las bienaventuranzas. Como todas las bienaventuranzas están conectadas entre sí, ya hemos visto algo de esto, todas las demás se van a beneficiar al trabajar en una de ellas. Estábamos usando el ejemplo de la mansedumbre, ¿no? Claro, eventualmente vamos a trabajar espiritualmente en todas ellas, pero es conveniente comenzar con la que más necesitamos ahora, sea la mansedumbre, sea la pureza del corazón, sea la humildad, sea la misericordia, saber perdonar, sea la compasión hacia los que sufren, etcétera, etcétera. Ahora bien, hay que ser realista. La meditación cuesta trabajo y paciencia, pero da mucho fruto. Tendremos que esforzarnos para calmarnos y concentrar nuestra mente, nuestra voluntad y nuestras emociones en aquella verdad o ejemplo de Jesús en el cual en ese momento estamos pensando o meditando. Como dice Josué, el libro de Josué en el Antiguo Testamento, en el capítulo 1, versículo 8, no se aparte el libro de esta ley de tus labios, medítalo día y noche, así procurarás obrar en todo conforme a lo que en él está escrito. Final de la cita. Y el Salmo 1, el primer Salmo del Salterio, en los versículos 2 y 3, dice que el justo, y citamos ahora, se complace en la ley de Yahvé, su ley medita día y noche. Es como un árbol plantado junto a corrientes de agua que da a su tiempo el fruto y jamás se marchita su follaje. Todo lo que hace sale bien. Final de la cita. O sea, al principio la meditación nos va a costar. Tenemos que perseverar, tenemos que hacer un esfuerzo. No va a surgir espontáneamente. Va a surgir como fruto de un esfuerzo espiritual de nuestra parte, pero a su tiempo va a dar su fruto. Puedo dar constancia de eso, que en mi vida he tenido que vencer mis pecados y mis miserias, y la meditación me ha ayudado mucho. Tercer paso, anticipar situaciones negativas. Esto puede ser parte de la meditación, me explico. Este paso consiste en anticipar, normalmente se hace en la mañana, en la oración de la mañana, en anticipar las inconveniencias que puedan surgir durante el día y que sabemos que nos causan impaciencia o ira, y aceptarlas de antemano. Este es un consejo que viene de Santo Tomás de Aquino. Continuamos con la bienaventuranza de la mansedumbre como ejemplo. Por ejemplo, sé que me enojo cuando la computadora no funciona bien. A mí me pasa eso. Anticipemos con el pensamiento esa inconveniencia que pudiera surgir en el día de hoy más adelante. E imaginémonos a nosotros mismos actuando con paciencia. O puede ser que me ponga impaciente en el tránsito, sobre todo cuando alguien corta enfrente de mí, ¿no? Y entonces, qué sé yo, me vienen a la mente no sé cuántos pensamientos malos, ¿no?
Pensemos en eso cuando estamos en nuestra oración matutina.

aceptemos esa inconveniencia de antemano e imaginémonos a nosotros mismos actuando con paciencia, con el Señor delante, aceptando esa inconveniencia, ese mal rato, y ofreciéndosela al Señor en reparación por nuestros pecados del mundo, y luego inmediatamente pidiéndole a Dios y a otros su ayuda. Como decía sabiamente un amigo mío muy católico, no te quejes, pide ayuda. No te quejes, quejarse es pecado, pide ayuda. No es pecado decir, mira, Señor, estoy pasando un mal rato con esto, por favor, ayúdame, la verdad que me estoy poniendo falto de paciencia, ayúdame. Ayúdame y hay que encontrar la persona que me pueda ayudar a salir de este problema. Repitamos esta imaginación una y otra vez en nuestra mente hasta que quede grabada en nuestro corazón. Eso nos va a ayudar a vencer ese pecado y a ser pacientes y mansos cuando llegue el momento. Pero si caemos, no nos desanimemos. Insistamos otra vez al día siguiente y en la ocasión siguiente y así sucesivamente. No caigamos en el guilt trip, en el viaje de culpa, como se dice en inglés, ¿no? Y aquí hay una cosa muy importante que quiero añadir, es que en el contexto del matrimonio, el otro cónyuge debe ayudar a que está como caído y no remacharle su error. Mira, otra vez te pusiste bravo porque se te cayó el plato al piso o protestaste porque se calentó la comida. No, hay que ayudarlo, hay que decirle, mira, eso no está bien, pídele perdón a Dios y Él te va a ayudar y yo te voy a ayudar. Y eso de recordarle al cónyuge algo que hizo mal 3 años atrás, 2 años atrás, eso no está bien, no hagan eso. No, eso humilla al cónyuge. Sí, es verdad que eso pasó y fue malo, pero no estemos recordándolo. Al contrario, estemos dispuestos a que Él sepa que le vamos a ayudar, así como Él nos va o ella nos va a ayudar a nosotros. Ayudémonos unos a otros a vencer el pecado y a crecer de esa manera en santidad y en alegría. No remachemos si nos amamos, no, mira, eso no está bien, pero, y cuando alguien está enojado hay que dejarlo tranquilo porque en ese momento no es el momento adecuado, sino que después que se le pase, entonces hablar, mira, pasó esto y lo otro, yo quiero ayudarte, ¿no? Y actuemos así, es en ese caso concreto y luego en otros así, sucesivamente hasta que poco a poco logremos vivir esta bienaventuranza y por supuesto está también el sacramento de la confesión. ¿No? O sea, tengamos paciencia también con nosotros mismos porque Dios la tiene. Dios tiene paciencia con nosotros. Fíjense la paciencia que tuvo con los discípulos, que una y otra vez, a pesar de haber visto milagros, no entendían. Y Él tuvo paciencia con ellos. A veces le habló un poco fuerte, ¿no? Pero de un contexto de amor y paciencia, ¿no? Ese fue el tercer paso. Anticipar situaciones negativas, aceptarlas de antemano, meditar en comportarnos correctamente en nuestra mente, en nuestro corazón, contrario a lo que usualmente hacemos, con la ayuda de Dios, y luego decidir actuar bien. Si caemos, levantémonos y sigamos intentándolo. Cuarto paso, comenzar con actos buenos, sencillos y fáciles de ejecutar. Esto es muy importante. Recordemos, Jesús nos enseñó que el que es fiel en lo pequeño será fiel en lo grande. Lucas 16:10. Por ejemplo, demos las gracias a nuestro cónyuge, a nuestro esposo, a nuestra esposa, por cualquier servicio que nos haga. Acostumbrémonos a decir por favor cuando le pedimos algo. Expresar estas amables palabras y otras, tan sencillas pero poderosas, cambiará con el tiempo nuestras actitudes y sentimientos, porque lo que uno hace, lo que uno habla o lo que uno hace, vuelve a uno mismo como un boomerang. Si uno hace una acción buena, esa acción buena repercute en nosotros mismos y no solamente en los demás. Si actuamos honestamente, refuerza en nuestro interior la virtud de la honestidad, por ejemplo, ¿no? Y así sucesivamente. Y las palabras tienen mucho poder. Dios creó el mundo hablando por medio de su palabra. La palabra se hizo carne y habitó entre nosotros. La palabra, el logos, que en griego significa no solamente palabra, sino también significa principio ordenador, comunicación, relación,
¿no? Las palabras humanas son importantes porque son imagen de la palabra divina con la cual creó el mundo y que vino al mundo para salvarlo. La palabra tiene mucho poder para el bien y para el mal, y sí repercute en los demás y en nosotros mismos. A veces predicarse uno mismo en la meditación ayuda también. No, hoy me voy a comportar así con la gracia de Dios, y eso ayuda a reforzar la decisión que tenemos. Las palabras son importantes. Y con estas palabras amables, tan sencillas pero poderosas, cambiará con el tiempo nuestra actitud y sentimiento. Crearemos, con la ayuda de Dios, un dinamismo interno positivo y virtuoso. Crearemos también un ambiente positivo y lleno de paz en nuestro hogar. Nuestro matrimonio y nuestra familia mejorarán espiritual y moralmente. Seremos felices y creceremos en santidad. Con el tiempo podremos entonces mejorar en las cosas más difíciles. De nuevo, el que fiere en lo poco será fiel en lo mucho. Tenemos que empezar por lo poco, por actos sencillos y fáciles de realizar de bondad. No solamente esto del hablar, sino el servir a nuestro cónyuge, a nuestro hijo, a nuestro familiar que necesita, al hermano de la parroquia, ofrecernos para tal cosa, ayudar. Eso va transformando nuestra vida, por ese efecto boomerang que he explicado. Y por último, el quinto paso: poner en práctica las cosas que la Iglesia siempre nos ha enseñado por vivir en la gracia de Dios. Ya esto lo sabemos, pero vale la pena repetirlo. Está la oración habitual, la de todos los días, personal, en familia o en grupo. El recurso frecuente de los sacramentos, sobre todo la confesión y la Eucaristía. La dirección espiritual o pastoral de un buen sacerdote. La participación en grupos de oración o de apoyo pastoral, si se puede. El rezo del Santo Rosario, muy recomendado. El servicio a los demás, sobre todo al interior de nuestro hogar. Tener una vida ordenada y disciplinada. Levantarnos a la misma hora, acostarnos a la misma hora, en lo que se pueda. No se trata tampoco de una cosa inflexible o férrea, con horarios imposibles, no. El ejercicio físico, dependiendo de nuestra salud. A veces nos tratamos nosotros mismos como niños malcriados, ¿no? Tenemos que tener disciplina a la hora de comer, a la hora de beber, ¿verdad? Tenemos que tener también espacios para la oración, espacios para... A veces abusamos del social media, de las redes sociales o de la televisión. No necesariamente cosas malas, pero perdemos mucho tiempo en eso. Tenemos que gastar más tiempo en no solamente ya el trabajo que tenemos, sino también en relacionarnos con nuestro cónyuge, con nuestros hijos, ¿verdad? Y ellos con nosotros. Los actos de penitencia, como el ayuno, para los que lo puedan hacer, dependiendo de nuestra salud, también pueden ayudar. U otros actos de penitencia, quizás una oración extra, quizás una decena extra del rosario, un rosario extra. Ustedes pueden pensar en eso. Todo ello nos va a ayudar a vivir las bienaventuranzas. Y no solamente las bienaventuranzas, sino todas las otras virtudes y mandamientos y consejos y enseñanzas que Dios nos ha dado, que mencionamos al principio de este curso. Lo importante es no tener miedo y poner manos a la obra, porque Dios está siempre con nosotros. Como hemos ya repetido, Mateo 28, del 19 al 20, los últimos dos versículos de ese evangelio, donde Jesús le dice a sus discípulos, antes de despedirse de ellos, antes de ir al cielo, de que vayan y prediquen el evangelio por todas las naciones y hagan discípulos a todos los pueblos, y yo estaré con ustedes todos los días, hasta el fin del mundo. Él nos promete el estar con nosotros. Debemos siempre hacer conciencia de que Jesús está con nosotros, y también está su Madre Amantísima, y también está San José, su castísimo esposo. No nos olvidemos del pobre José, que a veces lo tenemos tirado por un rincón. No. José tiene que ser un gran ejemplo, sobre todo para los hombres, como cabeza del hogar, con ese amor, esa mansedumbre, ese cariño, esa paciencia, ese silencio que habla mil palabras que tuvo José, esa humildad, ¿no? Que los hombres tengamos eso como ejemplo, que las mujeres tengan a María como ejemplo
y a todos a Jesús como ejemplo, ¿no? También está con nosotros, nuestros ángeles de la guarda están con nosotros también para evitarnos los peligros y guiarnos lo que está bien si le hacemos caso. Toda la corte celestial está a nuestro servicio. Esto es increíble, que nosotros los católicos, sobre todo, afirmemos en el credo, creemos en la comunión de los santos. La comunión de los santos no es otra cosa de que los santos que están en el cielo nos ayudan a nosotros. Y nosotros podemos ayudar a los que están en el purgatorio, en la iglesia purgante, con nuestras oraciones, y también los que estamos aquí en la tierra, nos ayudemos unos a otros. San Pablo llega a decir en Gálatas capítulo 6, versículo 2, ayudaos unos a otros a llevar vuestras cargas, y así cumpliréis la ley de Cristo. O sea que la ley de Cristo se cumple ayudándonos a otros a llevar las cargas, no a recargarnos más aún, no a estar de criticones unos con otros, sino al contrario, a llevar la carga. Y parte de la carga puede ser la lucha que lleva un cónyuge, un familiar nuestro, un amigo con un pecado o con una dificultad en el trabajo. Y otra cosa, tenemos que por lo menos escucharlos con paciencia, con amor, y darles nuestro apoyo. Tenemos que apoyarnos y animarnos unos a otros, hacer bien. San Pablo también dice, animaos unos a otros y tengan siempre gratitud. O sea, todo esto es importante. Y la lectura de la Biblia, de la enseñanza del catecismo, estoy hablando del catecismo de adulto, es muy importante en todo esto de las bienaventuranzas. Este curso de bienaventuranzas yo lo he estado preparando en videos. Cuando esté listo, se les avisaré para los que estén interesados. Y el curso consiste en varios videos y también consiste en las diapositivas que acompañan los videos que yo he puesto por aparte también, y que el estudiante interesado también recibirá. Ya les avisaré cuando este curso esté listo. Todavía está en el proceso de hacerse. Bien, queridos amigos, hemos llegado hacia el final de este programa. Solo me resta agradecerles su atención y recordarles e invitarlos a visitar nuestra página web www.vidahumana.org, vidahumana.org. 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Está el problema del cambio climático, está la problemática de género, etcétera, etcétera. Bien, queridos amigos, el tiempo ya se acabó. Les deseo la paz de Dios y les invito la próxima semana para otro interesante programa de Defiende la Vida. Hasta entonces.

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4: 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Este día muy especial que nos ha regalado Dios, están con nosotros nuestro amigo Hilario Patino, de la parroquia de la Inmaculada Concepción de Río Grande City, Texas. Y así como el ángel Gabriel llevó las buenas noticias a nuestra madre, la Virgen, también nuestro amigo Hilario viene con las buenas noticias en su plática que lleva el tema Seeking the Thoughts and Ways of God. Asistiendo a nuestro amigo Ilias, el diácono Benito Sainz, Miguel González, Oscar Cepeda, Corina Vela y Tony Vela. Si tienen preguntas para nuestros sacerdotes, pueden llamarnos al número 956-317-1609 o pueden mandar un texto al número 956-735-6031.